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1: Hoy yo te canto, papá querido.
2: Pablo Barrios, cantante y compositor, nació en Caraguatay el 25 de enero de 1936. Se inició en la música en el cuartel y a partir de 1952 en la banda de músicos de la policía de la capital, de la que fue integrante en 1953. En 1962 creó el conjunto Los Alfonsinos, junto a Alfonso González en el arpa, Gregorio Martínez en el acordeón y que Mil Yambay en el canto. Ese mismo año grabó su primer LP, Los Alfonsinos, para el sello Asunción, luego Cerro Corá. En 1964 realizó presentaciones en Buenos Aires, Argentina. Hasta 1966 fue director de Los Alfonsinos y en 1985 se hizo cargo de la dirección artística del comando en jefe del Estado Mayor. Es autor de las canciones Mi Sueño Dorado, Papá Querido, Mamita Linda, María Cristina, Teniente Ruiz, Recordando a Emiliano R. Fernández y otras. En 1973 fue distinguido por Autores Paraguayos Asociados APA por su dedicación a la música.
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0: Tengo ya, ¿eh, me la sin luz?
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Voz larga y profunda, eco que se nutre en las raíces de un pasado de glorias, desde esta geografía sureña salpicada de épicas cicatrices, cierra un capítulo más del cotidiano y permanente mensaje de amor y de fe en los eternos e inmutables valores que nutren el porfiado esfuerzo del hombre por lograr la plena realización de los ideales de patria, progreso, cultura y fraternidad. Que este día que se pierde en la noche y va a cobijarse tras los velos de la historia haya sido pródigo en realidades y se constituya en un jalón más de nobles conquistas en pos de los ideales americanos. Radio Platea del Paraguay y de América, muy buenas noches.

En la conquista del tiempo, un día más se ofrece al trabajo con las doradas espigas de horizontes que se tiñen de colores purpurinos. 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Que este saludo se extienda a los países vecinos del continente, los que hermanados por el ideal común de grandeza y humanidad, laboran por la felicidad de los pueblos. Radio Platea del Paraguay y América, muy buenos días.

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Vais a ver yo ahí te lo mitad, vais a ver yo no lo envía poco. Ahora pegó el día de hoy, domingo 24 de mayo. Sí, ya estamos prácticamente en la semana final de lo que es mayo. Ya guají, ya imagina. Semana pasada, otro lado. Aupé, ya me puedo huir, estamos otro mes, ¿sí? Así que muy, pero muy buenos días para todos quienes se van sumando a esta hora de la mañana con nosotros. Por supuesto, agradeciendo a Dios por un día más y por poder estar compartiendo esta labor que lo hacemos con mucho cariño y amor. Y por supuesto, también vamos agradeciendo aquí al compañero de trabajo, Esteban Marino Benítez, desde Control de Sonidos, donde por supuesto siempre se encarga de la selección musical que nos acompaña en el día. Aquí desde micrófonos les saluda Sonia Antola Vera. Estaremos con ustedes hasta las 7 de la mañana con esto que es Yaicuamina, información, música y por supuesto conectarse con la audiencia. Ese es nuestro desafío de siempre. 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También vamos a enviar nuestro saludo especial a nuestros compañeros de área, por decirlo así, de trabajo, de las diferentes dependencias de la institución municipal de Pilar, así también del área de comunicación de la entidad binacional Yasunetá, de la gobernación del departamento Ñemucú. Muchísimas gracias siempre por las informaciones que nos facilitan para poder compartir con la audiencia, para ponerles al día de lo que se va realizando en nuestro departamento de Ñemucú. 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Muchísimas, pero muchísimas gracias también por siempre estar apoyando el programa. Muy bien, vamos a estar con ustedes hasta las 7 con buena música, información y contactados también a través de nuestro mensajero de WhatsApp de 0983-812-639. O bien también pueden comunicarse a través de la línea baja de la radio 0786-232-254, ¿sí? Así que súper habilitado ya también para contactar. Muy bien, vamos a un tema musical y luego ya volvemos para poder amenizar esta mañana de la mano del compañero Esteban Marino Benítez.

Muy bien, continuamos aquí en ZP12 Radio Carlos Antonio López, Radio Madre, el departamento de Ñeembucú. Para el día de hoy nos vamos compartiendo referente también a cómo se presenta el clima en nuestra querida ciudad de Pilar. En esta jornada parcialmente nublado, 8 grados centígrados y la sensación térmica de 7 grados. Y para el día de hoy, prácticamente el día está despejado, ¿sí? Sin probabilidades de lluvia en esta jornada. Vamos a tener un poco de sol entre nublado. Una jornada bastante fresca, por cierto. Sensación térmica de 7 grados. Así que Z voy a ir a Hogawi. Peña abriga por aquí en la gina super lomita. Ni Peña Hawi. Ya pescati resfriado. Muy bien. Vamos informándonos a esta hora de la mañana con una información que nos impactó bastante y la verdad que no nos cayó como un balde de agua fría o caliente inclusive, porque es una triste noticia y que debemos de informar también a la ciudadanía. Este informe desde la Dirección de Policía del departamento de Ñeembucú, donde nos facilitaron justamente el informe de la noche y madrugada. Comisaría Octava Guazucua. Comunicar accidente de tránsito con derivación fatal, vuelco de vehículo. Del día 24 de mayo del 2026, a las 1 y 45 horas aproximadamente, a 300 metros del casco urbano. Vehículo involucrado, automóvil marca Toyota Axio, modelo automóvil color plateado oscuro, chapa número, guiado en la ocasión por el señor Osval Javier Aquino Pérez, de 35 años de edad, domiciliado en la ciudad de Pilar, víctima fatal. Acompañado por una persona adulta, Wildo Daniel Aquino Pérez, de 36 años de edad, no sufrió lesiones de consideración. Una vez en el lugar pudimos visualizar el vehículo mencionado más arriba, con las cuatro ruedas para arriba en una zanja, lado derecho con agua, donde manifiesta el acompañante que salió ileso que su hermano se encontraba dentro del habitáculo, donde realizamos los auxilios para poder sacar dentro del vehículo. Una vez que le sacamos fuera, se procedió a realizar la reanimación, donde se constató el deceso. Manifiesta que al alcanzar dicha curva perdió el control de su vehículo sin poder controlar el mismo. El procedimiento estuvo a cargo del personal Víctor Epila de turno, el subcomisario Gustavo Saracho, y se convocó a personal del Departamento de Criminalística e Investigaciones en el lugar para los procedimientos de rigor. Se comunicó a la agente fiscal de turno, abogada Erika Encina, procedimiento en curso, enviando este informe a las 3 y 22 de la mañana y con una imagen de respaldo donde se observa justamente el vehículo con las cuatro ruedas para arriba. Es una información que nos golpea muy de cerca, por cierto, ya que fue nuestro compañero de trabajo, amistad de muchos años, y fue concejal justamente también municipal de la ciudad de Pilar en el periodo anterior. Y enviamos nuestras condolencias a la familia Aquino Pérez por tan triste pérdida. Wildo, su hermano, es nuestro compañero de la municipalidad de Pilar.
del área de producción, súper conocida la familia, los hermanos, así que realmente es una noticia impactante a esta hora de la mañana que vamos compartiendo también con todos nuestros oyentes en esta jornada. Así que nuestro más sincero pésame a la familia Aquino Pérez. Muy bien, continuamos con algunas informaciones referente a las actividades que se van realizando a través de las instituciones públicas. Entre ellos vamos comentando esto que se iba realizando referente a una importante inversión desarrollada por la Municipalidad de Pilar. La modernización de la Escuela San Alfonso de nuestra querida ciudad de Pilar, donde ya se mudaron nuevamente a su nueva casa los alumnos y docentes, quienes de esta manera con mucha emoción estuvieron inaugurando un pabellón completo de 6 nuevas aulas, cocina, comedor, baño sexado, salón multiuso y obras complementarias en la Escuela San Alfonso. Esta inversión de la Municipalidad de Pilar beneficiará a más de 100 estudiantes del primer al sexto grado. Así que se quiso y se pudo la palabra del señor intendente municipal de la ciudad de Pilar. Son las 5 y 18 minutitos de la mañana. Vamos a un tema musical y ya volvemos con más información en esto que es Yaicuamina.

Muy bien, continuamos por aquí con buena música. Muchísimas gracias a todos quienes se van contactando con nosotros a través de nuestro mensajero de WhatsApp. Muy bien, vamos por supuesto dándoles también algunas recomendaciones a quienes quieren probar si el mejor pollo espiado de la ciudad. 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

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También vamos enviando nuestro saludo especial a los compañeros del área de comunicación, tanto de la EBI, la Gobernación del Departamento de Ñemucú, la Municipalidad de Pilar, que siempre nos van facilitando también las informaciones. Por otra parte, vamos también recomendando a aquellos quienes tienen sus emprendimientos para poder asesorarse. 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Vamos enviando nuestro saludo especial a todos nuestros oyentes, de quienes se van contactando con nosotros a esta hora de la mañana a través de nuestro mensajero de WhatsApp de 0983-812-639. 5:31 minutitos, vamos a un tema musical. Aquí nuestro querido compañero de trabajo, Esteban Marino Benítez, para despertar con la energía positiva allí para iniciar este domingo 24 de mayo.

0: tradición.
1: Muy bien, continuamos por aquí con buena música y vamos, por supuesto, poniendo un día también con algunas informaciones que vamos compartiendo también con nuestros oyentes a esta hora de la mañana. Referente a la Red Tapey 22, no solo une ciudades, une trabajo, turismo, producción, historia y oportunidades para todo el norte del país. Una información importante también que vamos compartiendo, donde se ha dado un paso importante con el llamado a licitación para la rehabilitación y mantenimiento del tramo Concepción Vallemisán Lázaro. Esta ruta lleva a lugares únicos del Paraguay, las cavernas de Vallemí, Tagadilla, el río Apa, San Carlos del Apa, y una región con enorme potencial turístico, industrial y productivo, que durante años miles de paraguayos tuvieron que sufrir el abandono y el deterioro de este camino. De esta manera, en esta semana, se va a estar cambiando esa realidad, porque el norte también merece rutas que estén a la altura de su gente, de su producción y de los lugares increíbles que tiene para mostrarle al Paraguay y al mundo. Lo que indicaban también desde el gobierno nacional, donde se va a estar realizando esta importante obra. Ya se ha realizado la convocatoria de licitación, llamando a las empresas constructoras especializadas en obras viales para la rehabilitación y mantenimiento de carreteras por niveles de servicio, CREMA, Ruta Nacional PI-22, tramo Concepción Vallemisán Lázaro y accesos vial 4, 181,3 kilómetros. Así que una importante llamada a licitación que se ha realizado a través del gobierno nacional para mejorar también ese tramo. Por otra parte, también vamos compartiendo con la audiencia esto que indicaba el licenciado Luis Federico Benítez Cuevas, director paraguayo de la entidad binacional Yacyretá, quien acompañaba esta actividad tan importante en la zona de Casapá, siguiendo la línea de trabajo del presidente Santiago Peña y el vicepresidente Pedro Aliana. En esta jornada indicaba que a través de la entidad binacional Yacyretá se ha realizado la entrega de equipamiento total para el pabellón oncológico del Hospital Regional, un servicio largamente anhelado por los casapeños y la región, y la posibilidad de brindar esperanza y pacientes que luchan contra el cáncer sin viajar a otras ciudades. De esta manera, una inversión sumamente importante y con tecnología de punta que se ha inaugurado de esta manera también ese lugar, con estos servicios indispensables para las personas que luchan contra el cáncer allí en el pabellón oncológico del Hospital Regional en la zona de Caazapá. Por otra parte, también vamos compartiendo con la audiencia esta información que nos han facilitado también a través de la Municipalidad de Pilar en el área de niñez, donde nuestros niños del Centro de Atención Juan Pablo II, felices con la visita de su madrina, la señora Anaí Fernández, que se tomó su tiempo para consentir a los pequeños con sus regalos, materiales didácticos y una rica merienda. De esta manera, entonces, importante labor también que realiza esta persona en pos de ayudarle a los pequeñitos y pequeñitas del Centro de Atención Juan Pablo II. Por otra parte, también vamos compartiendo con la audiencia esta resolución municipal por la cual se declara de interés distrital el documental Ruta Cuarta Atravesando el Ñeembucú. Visto la minuta presentada por la concejala Nilsa Torres de Molinas, en la que presenta un proyecto de resolución por la cual se declara de interés distrital el documental Ruta Cuarta Atravesando Ñeembucú, material audiovisual producto del taller Rescatar, Preservar y Remontar. Por tanto, la Junta Municipal de Pilar, reunida en Consejo, resuelve: artículo primero, declarar de interés distrital el documental Ruta Cuarta Atravesando Ñeembucú, material audiovisual producto del taller Rescatar, Preservar y Remontar, cuyo guión y dirección está a cargo de María Alejandra Acosta. Artículo segundo, encomendar al Ejecutivo Municipal la amplia difusión y promoción del referido documental por todos los medios de comunicación y redes sociales y de la institución municipal e instituciones educativas. Artículo tercero, comunicar a la Intendencia Municipal, dada la sala de sesiones de la Junta Municipal, a los 4 días del mes de mayo del año 2026. Se firma el presidente de la Junta, licenciado Gerardo Valoriani, y secretaria doctora Rosa Céspedes de Pino. Refrenda la presente el señor intendente municipal de Pilar, magíster Fernando Ramírez, y secretaria general, licenciada Patricia Zarza Aliana. Muy bien, así que información importante también que vamos compartiendo con nuestros oyentes. Por otra parte, también vamos informando que el gobernador del departamento de Ñeembucú, abogado Víctor Hugo Fornerón, encabezó la reunión de trabajo de la Mesa Interinstitucional de Desarrollo Agrario con el objetivo de avanzar en una planificación conjunta del sector agrario para el periodo 2026. Participaron representantes de DEA, GMAC, Infona, CAP, BNF, INDER, SENAXA, SENAVE y la Gobernación de Ñeembucú. La articulación entre instituciones permite fortalecer las acciones en favor de los productores y del desarrollo agrario de nuestro departamento. Entonces, sumamente importante también todo lo que se va movilizando a través de las instituciones. Por otra parte, vamos también comentando referente a esto que se iba realizando a través del gobierno nacional, siguiendo justamente con una jornada de trabajo en Concepción. Se estuvo inaugurando dos obras que representan oportunidades y contención para muchas familias: la renovada residencia universitaria permitirá que más jóvenes del interior puedan seguir estudiando, mientras que el nuevo Centro Regional de Mujeres brindará apoyo y acompañamiento a quienes más lo necesitan. Una intensa jornada se ha realizado a través del gobierno nacional, que tuvo un día de gobierno en Concepción, realizando justamente inauguraciones importantes que benefician no solamente a la ciudadanía de allí, sino que a otros también quienes acuden en el lugar, tanto en el área de salud o en el área educativa, ¿sí? Entonces, es sumamente importante también conocer las inversiones que se va realizando a través del gobierno nacional, que, como íbamos adelantando también, han realizado una importante inauguración del nuevo hospital oncológico, un paso enorme para acercar la atención y tratamiento a muchas familias que durante años tuvieron que viajar lejos para luchar contra esta enfermedad. Así que iban indicando desde el gobierno nacional que seguirían fortaleciendo la salud pública con más infraestructura, más equipamiento y más dignidad para todos los paraguayos. En este momento también iba indicando justamente nuestras autoridades que estarían buscando la manera de cómo abastecer los medicamentos que se requieren justamente en su mayoría en las instituciones de salud, que es lo indispensable justamente, porque como iban indicando la Yarecola, ya agua y poná la comodidad veí, pero la y poná ves agua, pues ya no la pojágina veí, indispensable para las familias del Paraguay. Vamos también compartiendo con ustedes referente a esto que se iba realizando, donde hemos visto bastantes buses quienes llegaban hacia nuestra querida ciudad de Pilar, quienes participaban justamente de un evento donde estuvieron demostrando también el compromiso y participaron autoridades, que es importante rememorar siempre también estos sitios históricos donde nada más y nada menos estuvieron participando los militares, ¿sí? Y esto se trata sobre el bicentenario del nacimiento del mariscal Francisco Solano López. Y se ha realizado un acto peculiar y llamativo en la zona de Tuyutí. El día 22 de mayo, entonces, el viernes pasado, se ha realizado entonces esta importante actividad a través del ejército paraguayo, quienes de esta manera acudieron al lugar. Estuvieron también por allí los compañeros de trabajo de la Marina, ¿sí? Salvador estuvo por allí. Estuvo participando de esta importante actividad en la zona donde se reunieron varios de los representantes militares y autoridades también quienes acompañaron esta importante actividad. Me pareció haber compartido esa información, pero no estoy encontrando en este momento. Lo vamos a hacer más tarde entonces, toda la información referente a este acto. Muy bien, son las 5 y 47 minutitos. Subamos nuevamente a un tema musical y luego ya volvemos con más información.

0: bien por aquí, estamos con buena música. Y me vamos recordando que en esta semana, ¿qué pasó también? Estábamos de fiesta patronal por Islerías y General Díaz, ¿verdad, Marino? Si no me equivoco. Sí, el 22 de mayo, Santa Rita de Casia. Fiesta patronal, entonces, aquí en el departamento de Ñeembucú, en dos lugares. Y una fecha muy, pero muy importante también ese día, ya que es, o era el, en este caso, el cumpleaños de papá, sí, de papá Jorge Antola, de la Sexta Compañía Medina. Estuvo cumpliendo sus 66 pirulos ya, ¿eh? Ya Jorge, y más se va a bailar. Sí. Así que estuvimos allí compartiendo con la familia, dando gracias a Dios por un año más de vida y pidiendo que pueda estar con nosotros muchos, pero muchos años más también. Ya tengo, ya Yerueñan de Yarape, salud de hoy, allá para Marino. El resto ya viene por añadiduras y vengo y güey. Así es, ya recogió vaya añadir hasta entre, imagino. Así que pedirle a Diosito que bendiga inmensamente con salud, entonces también a mi señor padre, que estuvo de cumpleaños el 22 de mayo, el viernes. Ale por a salami, porque pude compartir con él, porque siempre, casi siempre suelo tener también los viernes culturales, y en esta ocasión, entonces, no tuvimos, mediante eso pudimos compartir también con papá, ¿sí? Así es. Bueno, continuamos con algunas informaciones importantes que tenemos también para compartir con la audiencia. Enviar nuestro saludo especial a todos quienes se van sumando con nosotros a través de nuestro mensajero de WhatsApp, el 0986, digo bien, 0983-812-639. Y está súper habilitado también nuestra línea baja de la radio, 0786-232-254. Habilitado también para quienes quieran salir al aire. Saludos cordiales a don Ediburgo González de Itacorá, también a don Miguel Aquino Huel de Boquerón. Enviamos nuestro saludo también a doña Nidia, a don José Silva, a la prima Teresita Morínigo. También vamos a enviar nuestro saludo especial a todos quienes se van sumando siempre con nosotros. Importante siempre mantener también a nuestros oyentes en contacto para que podamos conocer un poquito también todo lo que va pasando dentro del departamento de Ñeembucú. Por aquí van, si no, sí, al tío Cirilo, a la tía Isidora, un abrazo grande también, escuchándonos desde la compañía Vallapuá, allí con la Teresa, con la prima Teresita Morínigo, ¿eh? Muy bien, a esta hora de la mañana seguro la mayoría ya, ok, y Mashubeina Marinos, ¿eh? Y otros quienes ya se van preparando también de a poquito para poder participar de la misa. Siempre está por allí también nuestra querida compañera de trabajo, la señora Cheli. Muchísimas gracias. Más bien conocida como Chelio Graciela, sí, Sánchez. También a toda su familia y, por supuesto, a doña Edith Riveros. Muchísimas gracias, siempre en sintonía también de Radio Carlos Antonio López. Enviar nuestro saludo especial a todos nuestros familiares de la zona de Guazucoa, que siempre están también en sintonía. A la señora Feliciana, muchísimas gracias por la sintonía de siempre, Feliciana Velasco, a su niña Luz, hermosa, y por supuesto a todos, todos, todos nuestros oyentes, para no olvidarme, ¿sí? Está, yo pise, voy a andar llamando a país, esta vez se las era fuera. Ella se mamá, ella no tan a boingo, ¿eh? A una vez a la escuela, ese cuadernito, se desalenta por boingo este día. Puede haber problema otro día. Ay, la memoria poca, ya, güey, güey. Así es. Muy bien, hay que cuidarse bastante hablando de eso. El tema de la densa neblina, Marino, que últimamente por todo el tramo de, ya sea por la ruta y por las calles, van agarrando a tempranas horas de la madrugada hasta cuando sale el sol inclusive, ¿eh? Impresionante, así que a no olvidarse a prender las luces, a tomar las debidas precauciones, anilla y coita de ella, sino que, Jaico Harper. Importante entonces tener en cuenta para evitar cualquier tipo de accidentes. También vamos compartiendo con la audiencia otras actividades que se van realizando a través de las instituciones del departamento de Ñeembucú. Y entre ellos, esto que nos indican desde la gobernación del departamento de Ñeembucú, aprovechando los días de buen clima, el día de ayer sábado se estuvo continuando con los trabajos viales de acondicionamiento en los tramos San Juan, Paso Tallí, Estero Cambá, Cruce Toledo, en el distrito de San Juan Bautista, Ñeembucú. Seguimos trabajando en territorio para mejorar la conectividad y acompañar a las familias de nuestro departamento con caminos en mejores condiciones. Un futuro mejor, indicaban desde la gobernación del departamento de Ñeembucú. También, tras la inauguración del adoquinado sobre la calle Divino Niño Jesús en esta semana, en el barrio San Vicente de Pilar, el gobernador de Ñeembucú, abogado Víctor Hugo Fornerón, estuvo acompañando a la comitiva de concejales departamentales de Cordillera en un recorrido por importantes obras ejecutadas en nuestro departamento. Durante la visita, conocieron las obras del importante polideportivo municipal Roberto Cabañas, el recientemente inaugurado y moderno Colegio de Policías y CEPOL, además de los avances de la fase C de la defensa costera de Pilar, emblemática obra del gobierno del Paraguay. Siempre alegra ver el asombro y la admiración que generan las obras y el desarrollo que hoy vive el departamento de Ñeembucú. Imagínense ser visitados por una comitiva de concejales que vienen a ver justamente la gestión de gobierno departamental y las inversiones realizadas en nuestro departamento y quedan maravillados y asombrados y profundamente orgullosos de este tipo de gestión que se va ejecutando en el departamento de Ñeembucú. Entonces, es un gobierno ejemplo a seguir por varios de otras instituciones, de otros departamentos que se acercan a observar más de cerca justamente este tipo de gestión que se va realizando a través del gobierno departamental. El periodo de gobierno del abogado Víctor Hugo Fornerón, gobernador de Ñeembucú. Por otra parte, también vamos compartiendo referente a esto que nos indicaban de algunos cargamentos que iban llegando hasta nuestra querida ciudad de Pilar. Y por ello queremos compartir justamente lo que indicaba la ingeniera Violeta González sobre la recepción de tubos de PAT polietileno de alta densidad previsto para el sistema de alcantarillado pluvial para la ciudad de Pilar. Estos tubos estarán ubicados en la cuenta 12 de octubre. De esta manera, entonces, las intervenciones que hoy en día se van realizando en algunos accesos dentro de la ciudad de Pilar para el drenaje sanitario, es importante conocer justamente referente a esta labor desplegada que se va llevando a cabo dentro de lo que conlleva los trabajos de la construcción de la defensa costera de Pilar. Así que vamos a estar compartiendo lo que nos indicaba la ingeniera Violeta González. Escuchemos.
1: ¿Cuánto tiempo se estima duran los trabajos, digamos, por ejemplo, en la calle 14 de mayo? ¿Cuánto tiempo tardan más o menos? ¿Se va a pasar también, digamos, a lo largo de toda la calle 14 de Mayo y la avenida Mariscal López?
0: Esta entrevista realizada a la ingeniera Violeta González, que nos comentaba referente Esto que se iba recepcionando, los tubos de PAT de polietileno de alta densidad previsto para el sistema de alcantarillado pluvial y sanitario, entonces, de la zona de Pilar. Trabajos que se van realizando varios sectores de nuestra comunidad. Muy bien, tenemos una llamada telefónica al aire. Muy buenos días, ¿con quién tengo el gusto? Buen día. Buenas. Bueno, creo que perdimos el contacto. Pero continuamos mencionando referente a esto, por supuesto, agradeciendo también al compañero Víctor Ocampo, jefe de prensa de la gobernación del departamento de Ñeembucú, que nos ha facilitado también este contenido para poder compartir con la audiencia. Referente al acto de inauguración del adoquinado de la calle Divino Niño Jesús en el barrio San Vicente de Pilar, con recursos de la gobernación de Ñeembucú. Vamos a estar compartiendo las palabras del gobernador del departamento, abogado Víctor Hugo Fornero.

ubicación del departamento de Cordillera, saludarle a cada uno de los colegas. Realmente es muy grata la visita que hoy nos hicieron. Estuvieron temprano por el despacho del gobernador, después pasaron ahí a compartir una sesión con la Junta Departamental de Ñemucú, que quedaron todavía a sesionar, que parece que tiene algunos temitas importantes que tratar, y después van a acompañar nuevamente la visita oficial que están haciendo. Pero para nosotros realmente representa un gran privilegio que hoy puedan visitar nuestra ciudad. Pilar es una ciudad amigable, nos conocen como la capital de la cordialidad. Hace poco el intendente recibía una resolución oficial de INAPI que se le conoce también a Pilar como la auténtica Perla del Sur. Está inscrito, patentado ese nombre, así que podemos decir orgullosamente los pilarenses que somos la auténtica Perla del Sur, un nombre que veníamos disputando con Encarnación, que es nuestro rival también en básquet. Pero hoy Pilar se alegra mucho de recibir a tantos visitantes. Tiene mucho que mostrar la ciudad de Pilar, el departamento de Ñemucú, y algo que nosotros estamos acostumbrados a recibirle bien a nuestros visitantes. Somos un departamento muy seguro, el departamento más seguro, con menor índice delictivo en la República del Paraguay. Eso queremos seguir cuidando y manteniendo, porque, como dije, somos gente buena, gente amigable, que siempre lo recibe con los brazos abiertos a los nacionales y extranjeros. Así es que ese saludo le quería dar, y también aprovechar para hacerle llegar nuestro saludo a mi colega, a Denis Lich, el gobernador del departamento de Cordillera, que nos está ayudando muchísimo dentro del Consejo de Gobernadores. Tenemos un consejo fortalecido y gracias a eso estamos consiguiendo muchas cosas para nuestros respectivos departamentos. Y le deseo una feliz estadía por la ciudad de Pilar en lo que le resta del día, y no sé si se van a quedar un poco más. Y bueno, esto forma parte de un programa de mejoramiento vial que estamos haciendo en todo el departamento de Ñemucú. Nos queda un tramo más de adoquinado que inaugurar en la ciudad de Pilar. Esto forma parte de un programa que es del año pasado, que ya se terminó hace bastante tiempo, mano de obra calificada, mano de obra ñemuqueña, pilarense. Esto desde el comienzo hasta el final tiene el sello del trabajador pilarense. Y para comentarle un poco a la gente que viene de otro lado, nosotros en Pilar estamos acostumbrados a los adoquinados, porque prácticamente cuesta igual el empedrado. No tenemos cantera en el departamento de Ñemucú. Ustedes tienen mucha cantera y muchas piedras. O sea, acá no hay piedra, acá hay estero, hay humedales. Entonces, traer las piedras para hacer los empedrados nos cuesta un poquito menos nomás que hacer estas calles adoquinadas, que es mucho más práctico para la ciudad de Pilar. Por eso van a haber muchos adoquinados, prácticamente no hay a hacer el único empedrado, porque forma parte de un proyecto que se hizo con la construcción de del Palacio de Justicia. Eso vino. Entonces hicieron acá alrededor del palacio ahí empedrado, y también creo que ya se cambió el empedrado que está allá enfrente por adoquinado. Allí también había empedrado en la avenida Taiwán. Bueno, agradecerle a los vecinos por acompañar esta actividad. Esto no es solamente un trabajo de la gobernación, es algo que ustedes mueven, que ustedes piden, que ustedes se organizan. Y gracias a las gestiones que ustedes nos acercan, esos pedidos nosotros evaluamos y tratamos de invertir y de distribuir equitativamente dentro de todos los programas que tenemos desde la gobernación del departamento de Ñemucú. Esto es una conquista de ustedes, de los vecinos, por supuesto, es una necesidad que tenía estas dos instituciones muy importantes, que son la Defensoría Pública y también el Palacio de Justicia, donde aquí transitan, van y vienen generalmente las personas que buscan esa anhelada justicia, que después de la salud es algo demasiado importante que tenemos. Hay un pedido de la Defensoría que aprovecho en anunciarles que vamos a hacer lo antes posible, vamos a hacer los trámites administrativos para poder completar esa partecita que falta para llegar hasta la oficina de ustedes. No es una cuadra, no alcanza una cuadra, es como media cuadra nomás. Bueno, como media cuadra, eso vamos a hacer lo antes posible. Vamos a tratar en este mes, el próximo mes que nos queda, ya tratar de completarle eso para que puedan toda la gente también que asiste a su lugar de trabajo pueda tener la comodidad de poder llegar, porque en los días de lluvia lo que se nos descompone el juego acá, y después nos cuesta mucho los usuarios, ¿verdad? Nos cuesta mucho, y también hay un pedido allá para llegar hasta la escuela, vamos a ver si podemos completar los dos. Y finalmente
solamente nomás quiero comentarle acá.

0: componente pilarense, ¿verdad? Que brilló, ¿verdad? Por su talento, que es Miguel Ángel Rodríguez. Recordaba a Miguel Ángel Rodríguez, es abuelo de acá de Miguel Augusto, Rubén Rodríguez, su tío, su padre también, Miguel Ángel Rodríguez. Así que para que conozcan un poco como el linaje acá de nuestro coordinador de la Defensoría del departamento de Ñeembucú. Estoy muy contento de compartir este pequeño auto con usted, así que le invito ahora para sacar una foto oficial, de tirar nuestra cinta. Hoy tenemos ilustres visitantes y gracias por la presencia de todos.
1: Muy bien, así escuchamos palabras del señor gobernador del departamento de Ñeembucú, abogado Víctor Hugo Fornerón, en la ocasión de la inauguración de adoquinado de la calle Divino Niño Jesús en el barrio San Vicente de nuestra querida ciudad de Pilar. Importante acto que contaba con la presencia también de autoridades, de altos ejecutivos de otro departamento. Muy bien, y por otra parte también vamos comentándoles al referente a esto que se realizaba en cuanto a importantes actividades de medio ambiente, agricultura y medio ambiente de la gobernación de Ñeembucú, y por ello vamos a compartir las declaraciones del ingeniero Alfredo Salinas, secretario departamental de Agricultura y Medio Ambiente de la gobernación de Ñeembucú, explicando y dando detalles sobre la reunión de mesa interinstitucional de desarrollo agrario que vamos a estar compartiendo con ustedes.
2: Bueno, esta es una reunión organizada por el Ministerio de Agricultura y Ganadería, ¿verdad? Por el sistema MAC, ¿verdad? Que envuelve a todas las instituciones del Estado, autárquicas, ¿verdad? Del Estado que funcionan aquí en el departamento de Ñeembucú, con la coordinación de la gobernación del señor gobernador y la Dirección de Agricultura y Medio Ambiente y la Dirección de Extensión Agraria acá de la ciudad de Pilar, del departamento de Ñeembucú.
3: ¿Qué busca esta mesa?
2: Entonces lo que buscamos es que coordinemos todas nuestras actividades, todas las instituciones, que sepamos qué está haciendo cada institución en el departamento. INDER en el tema de tierras, SENAVE en la fiscalización de la producción agropecuaria, SENAXA con todos sus trabajos también que vienen haciendo, como estaba hablando aquí mi colega Nicasio Romero, el ministro, el propio presidente de la República está muy interesado de que se coordinen los trabajos entre las instituciones y por otro lado también podamos reducir los gastos, ¿verdad? Que implican, por ejemplo, si yo me voy a movilizar aquí a Cerrito para hacer una actividad con los productores, me puedo ir con la gente, en vez de usar mi camioneta, me voy con la camioneta de la DEA, que también se van a Cerrito a hacer capacitación de productores. En fin, es cuestión de coordinar un poco las actividades y lograr un mejor acercamiento del gobierno junto a los productores del campo, ¿verdad? O sea, es algo que estábamos luego haciendo esto, ¿verdad? Nosotros estábamos haciendo hace mucho tiempo ya esto, solo que de manera un poco aislada, medio en compartimientos estancos, y ahora queremos unirnos todos, ¿verdad? Para poder informarnos cada uno de las actividades que estamos realizando en nuestra institución.
3: ¿Alguna acción a seguir después de esta reunión? Ya que...
2: Sí, ahora ya marcamos una fecha para una próxima reunión donde ya vamos a traer las actividades que estamos realizando en cada institución, ¿verdad? Algunas probablemente van a coincidir con lo que están haciendo otras instituciones. Vamos a ajustar eso, vamos a planificar mejor con ellos, vamos a ahorrar costos, como te dije, uno de los aspectos de eso, ¿verdad? Ahorrar los costos que implican, ¿verdad? A veces cuando se polarizan las actividades. Entonces, es algo muy interesante que está trayendo la gente del Ministerio de Agricultura, y esto va para el Ministro de Agricultura y del Ministro se va al Presidente de la República. Lógicamente, el responsable número uno, el que va a coordinar todo esto acá en el departamento, es el señor gobernador.
3: Planificar, trabajar en forma conjunta e institucional, ese es el objetivo.
2: Y saber lo que está haciendo cada institución en el departamento, ¿verdad? Al menos en el sector productivo, en el sector del desarrollo rural. Así.
1: Muy bien, así escuchamos palabras del ingeniero Alfredo Salinas, quien nos comentaba justamente referente a esta mesa de trabajo sumamente importante también desarrollado en la gobernación del departamento de Ñeembucú. También queremos compartir con la audiencia esta actividad que se iba realizando mediante una inversión de la gobernación de Ñeembucú. Se ha realizado la inauguración de adoquinado en el barrio San Lorenzo. El gobernador de Ñeembucú, abogado Víctor Hugo Fornerón, encabezó este acto de inauguración de 2.030, un poquito más de 2.000 metros cuadrados de adoquinado en el barrio San Lorenzo de la ciudad de Vilar. La obra abarca tramos de la calle Costanera y la calle 5 o la calle Quinta, un largo reclamo de los vecinos y

su intención de seguir ejecutando proyectos similares en otros puntos de la ciudad. El concejal o la concejal departamental Eleuteria López, quien participó del acto en representación del legislativo, celebró esta inauguración y agradeció al gobernador por cumplir su compromiso de campaña con los vecinos y trabajadores de la zona que habían realizado la petición al hoy jefe departamental. Los vecinos y trabajadores de la zona agradecieron esta importante inversión en infraestructura de la gobernación de Ñeembucú, garantizando una transitabilidad permanente y brindando seguridad vial. De esta manera también vamos compartiendo esta importante actividad. En esta semana también se estuvo realizando la inauguración de una cocina depósito, cocina y depósito en Islería, fortaleciendo justamente el programa Hambre Cero. El día jueves 21 de mayo se estuvo realizando la inauguración de una cocina, depósito y readecuación del comedor de la escuela básica número 1286 José Dolores López, situada en la compañía Islería de Isla Umbú, donde este nuevo espacio está diseñado para cumplir con los estándares requeridos para la preparación de alimentos, presentando un avance en la calidad de vida de la comunidad educativa de mencionada institución. Por otra parte, también es importante resaltar que se ha realizado también esta misma actividad en la sexta compañía Medina, donde se inauguraba también una cocina-comedor, una obra que fortalece directamente el programa de alimentación escolar Hambre Cero en nuestras instituciones educativas. Esta forma parte de las 14 nuevas cocinas-comedores que se están construyendo a través de la gobernación del departamento de Ñeembucú mediante el trabajo en conjunto con el gobierno del Paraguay para brindar mejores condiciones y más bienestar a nuestros estudiantes. Invertir en nuestros alumnos es invertir en el futuro. Indicaba también un reto muy interesante, por cierto, Marino, el señor gobernador. Ya puedo ir de TikTok, una de las redes sociales más utilizadas también. Y hacían con los alumnos de la sexta compañía de Medina, donde lanzaba un reto donde decía el gobernador que si llegaba a más de 1000 likes, ¿sí?, ese video, los alumnos de la sexta compañía Medina tendrían la posibilidad de acceder a un viaje a la entidad binacional Yacyretá, un viaje anhelado por muchos también, y que tendrían como premio entonces si llegaban a los 1000 likes. ¿Qué pasó con eso que decía? ¿Qué pasó? Vamos a escuchar un poco esto que decía el señor gobernador. Vamos a ver un poco, vamos a tratar de escuchar un poquito. Y esto llegó inclusive a los, 1451 likes, superó ampliamente la cantidad. Entonces, escuchamos.

Muy bien. Entonces, ya escucharon, ¿eh? Era un desafío marino y se superó ampliamente. Entonces, la cantidad de like que pedía el gobernador casi duplicaron la cantidad, ¿eh? 1400 y algo de like tuvo. O tiramos 1000 o viajates y cueyes, ¿eh? Entonces, quiere decir que ya pudieron cumplir con el desafío y van a estar realizando y coordinados durante el viaje a los alumnos del Colegio Nacional Sexta Compañía Medina, mi ex colegio. Así es. Bueno, son las 6:29 minutitos en esto que es Yaicuamina con ustedes que vamos realizando desde las 5 de la mañana hasta las 7 horas. Vamos a un tema musical de la mano de Esteban Marino Benítez y ya volvemos.

Continuamos por aquí, somos Aroru, somos Pirimba, pensas en Dujinas, allá vas, pura hey, por ahí te asu, se va, ya bueno, ya puedo acuerdo el dúo Silva Medina. Un saludo especial allí a don José Eleno Silva, doña Nidia Quintana, muchísimas gracias por la sintonía de siempre. También a doña Feliciana Velasco, que va solicitándonos un temita musical también, que luego vamos a estar pidiéndole al compañero Esteban Marino Benítez. Llegamos también a esto característico de nuestro programa, que entre consejos, quejas y compartir siempre con la audiencia, vamos haciendo esta reflexión tan importante, creo yo, que podríamos estar haciendo algo por última vez y no lo sabemos. Disfruten, oren, abracen, besen, digan gracias y perdón. Te quiero, te amo. Hoy estamos y mañana no sabemos. Por ello, te aliento a que en este día, y no esperar a mañana, a pasado, a un mes, a un año, a poder realizar eso que querés, eso que anhelás, eso que soñás y eso que tenés pendiente. Les aliento a poder demostrar y sacar eso que uno tiene adentro. Y no para otro día, no para otro momento, sino que hoy. Porque no sabemos lo que nos depara el futuro. No sabemos lo que nos depara el día de mañana. Así que no te enojes por mucho tiempo. Aprende a perdonar y amar con todo tu corazón. No te preocupes por la gente que no te quiere. Disfruta de los que te aman. Oye, esta vez ya le coja ya gente. Oye, ya de pipe. 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Ni por qué ni para qué. De ella e intentan lleva. ¿Qué nos hacen la vida imposible? Tal vez por X o A o B razón, motivo o circunstancia. Pero hay que continuar nuestro camino. Y siempre digo y sostengo esto, que Dios es tan grande que todo hace en su preciso momento. Y nos pone en el camino a personas maravillosas que iluminan nuestro destino. Siempre nos encontramos con personas que nos dejan huellas en nuestra vida. Y ya sea grande o ínfima, este cambio que tal vez genere en nosotros es algo importante. Y es lo que yo siempre digo en cuanto a que una persona difícilmente se acerque a otras sin conocerles y te comente una situación en particular sin buscar llamar la atención, sino que comentar tal vez una situación, un momento que está pasando, y que uno tenga esa empatía de ayudar a los demás. Es algo único, es algo maravilloso y algo valioso que podemos cosechar como seres humanos y guardarlo en nuestro corazón. ¿De qué manera? Siendo mediadores de solución. 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Sin llamar la atención. Sin querer hacer, como se dice, ruido,
sino que buscando el fin único de ayudar a esa otra persona. Así que una vez más, es importante tener esa empatía y solidaridad hacia las otras personas que comparten tal vez una preocupación, un problema, y que de esa manera nosotros no solamente escuchemos, sino que seamos parte de la solución de eso que están compartiendo. Sentirnos honrados por tener esa confianza de compartirnos eso de su vida. ¿Y cómo podemos ayudar también nosotros? Muchas veces las personas dicen, no, pero yo no tengo cómo ayudarle, en darse plata en Goshen, daré coño de tener trabajo a mi a la supejina y que tu mamá y si andas a ellos peañón de Icatuya ya po. Y Catuña ya ande contacto cuerandi, si alguien está buscando trabajo, y si tiene realmente esas ganas de salir adelante. O si alguien está pasando por un momento difícil de salud, ¿cuál es el mejor remedio que tenemos, Marino? Va eixa ñande ya cueraje esta veces. No solamente la enfermedad viene de por sí, sino que es algo también psicológico, mental. Ñañeja ana ya despeja, ñañe ya despeja, ya desecha y na peña de preocupación. Por ello es importante hablarlo con la familia, con amigos, no dejar para después. Y los problemas están para ser solucionados. Anilla ye apetereiti, porque upeva o ya povaita ñandereje. Y yo sé que hay varias personas, personitas especiales que van escuchando este programa y que les aprecio con todo el cariño del mundo. Señoras y señores guapos que van sintonizando y que han hecho todo y no se quieren dejar estar. Ya tienen edad. Acuera de ginas y cuellos hoja, lleva. Acá tú no se dan por vencidos. Y a ellos mi reconocimiento, mi aprecio sincero, pero humillaban a priorizar la salud, a pasar bien y dejarse un poquito más. No es señal de que ustedes han sido vencidas o vencidos, sino que ya tienen que descansar más por todo eso que acumularon durante todos estos años que han cuidado a su familia. Déjense mimar, déjense apapachar y dejen que los demás también hagan por ustedes lo mismo que hicieron durante toda su vida. Así que un beso enorme a esas personitas que siempre se van contactando conmigo, también me van diciendo, Sonia, yo suelo escuchar tu programa y me gusta y me da ese espíritu de levantarme, de salir adelante. Añade ya, gracias, yo vaya bien, porque así como ustedes se emocionan, yo también. Así es. Bueno, vamos enviando también un saludo sumamente, pero sumamente especial a una personita aguerrida, una persona que siempre ha luchado por su familia y que ha sobresalido y pasado momentos sumamente difíciles e importantes en su vida. Y va por ello este saludo especial para la amiga Mili y su señora madre, que siempre nos van sintonizando también, desde el vivero, que tiene unas hermosas flores, por cierto. 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
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Así que un saludo enorme, mi aprecio y cariño a Doña Boni, mamá de nuestra querida amiga Mili, que estuvo de cumpleaños también el 22 de mayo. Imagínate, vos estaba y la he conocido el 22 y cumpleaños, el día del cumpleaños de mi papá también. Así que muchísimas gracias por el aprecio, por la confianza y por supuesto también para toda su familia, mi aprecio de siempre. Son las 6 y 47 minutitos, un tema musical y ya venimos a la parte final del programa.

Muy bien, continuamos por aquí con buena música de la mano de Esteban Marino o Benítez. Vamos a enviar nuestro saludo especial a nuestro querido pariente, el hijo de tío Lelo Servín, Víctor Daniel Servín Jara, que está de cumpleaños el día de hoy, ¿sí? Así que saludos cordial de parte de su señor padre, el tío Lelo Servín, allí la tía, toda la familia que envía entonces su saludación especial. También por aquí recibimos un mensajito, buen día, saludos desde Corrientes, doña Corona Medina y Gregoria. Un saludo especial para Doris Velasco, dice, así que nuestro saludo también para la tía Doris Velasco, que va sintonizando siempre también nuestro programa. Cuña Catupur, ya puta sombarete, vaina arajaroña, a vaina huesano, oye, po, uje pa yepeba, oje pume, vaina. Muy bien, también nuestros saludos a don Narciso Sosa de General Díaz, de Loma Guazú. Muchísimas gracias por la sintonía de siempre. Gran artista también que tiene sus temas musicales que ha realizado. A don Siriaco Barrios, muchas gracias. A don Gervasio Otazo, muchísimas gracias por la sintonía de siempre. Por aquí tenemos también a don Rolón del barrio Crucecita. Así es, muchísimas, pero muchísimas gracias por la sintonía de siempre de todos quienes se van contactando con nosotros y de esta manera enviando su salutación especial también a todos quienes estén de parabienes o aniversario en esta jornada o en esta semana. Así es. Bueno. Llegó mayo y Ushendina Marino, Todas actividades importantes en este mes de mayo, porque tuvimos el 14 de mayo, el desfile, luego tenemos el 15, Día de la Madre, el 22 de mayo, el cumpleaños de mi señor padre, el 30 de mayo es el cumpleaños de mi querida madre, Doña Basilia Vera de Antola. Así que está la festejo y nada con mayo, hay pucúa veñan de huacueo. Así que así es, un saludo especial para todos quienes estén de parabienes también en este mes hermoso, mes de la patria y la madre, mes de mayo. 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De esta manera, vamos también agradeciendo a los que siempre nos van enviando sus mensajitos. Importantísimo para nosotros para conocer justamente desde qué puntos nos van sintonizando. 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Muchísimas gracias, querido compañero de control de sonido, Esteban Marino Benítez, y aquí desde micrófonos se despide Sonia Antola Vera. Volvemos a reencontrarnos el próximo domingo desde las 5 de la mañana puntualmente hasta las 7 horas. Luego de esto vamos a estar compartiendo la transmisión de la misa de la Basílica Menor Nuestra Señora del Pilar. Muchas gracias, buenos días, chau chau.

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Oyentes, muy buen día. Bye, Chapán. Bye, Bala, Pujarevena, Shangirongüera y Porante, Paro y Porá. Como siempre, ya con una temperatura de 9 grados en Pilar. Ahí tenemos 9 grados la temperatura. Un zapona. Ya, Becoto Callimo, HB, como conductor. El amigo y compañero don Alfonso Lescano, Ningo, o viaja a Mombrí, o Inaja, de Catuyi, o ya por las enviapoya. Entonces, oyure la. Disculpa a todos los oyentes de su programa, don Alfonso en Ciudad del Este. Seguramente para el próximo domingo yo aseguro el tema. Ahorita más PNDB, el conductor habitual, don Alfonso Lescano. Este día domingo, poná y poná de Arareco, cielo despejado. Una temperatura de 9 grados, ya es agüecha junza, poná ñan de Tapilar Ari. Y bueno, ya mañana por un pedazo te envía po de don Alfonso, ñan de música, ñan de músico. Ñan duta Paulo Barrios y Yatire Rosa, el mini a ti, pedido especial en el inicio.

La señora Herminia Uel Martínez, atentamente. Oye, pues acá ya anderejé, joa, oye, del barrio 12 de octubre. Ya ande oyente, ña Herminia. Atentamente, oye, pues acá ya anderejé. Gracias por escuchar siempre. La señora Olga Pérez y su esposo también, atentamente escuchando la radio. Apabello de Cuenaguana a la pareja Olga y a su marido del barrio 12 de octubre. Caray, Rubén Escobar, ñan de oyente, allí ima, Sheren, no hay gurio yure ese tema, a ver, ascenso, pero es itachela epanga, tapanda ella, ya, en gurio yure ese flor, un maiteña, oriña, endomina. En versión de Marcos Gómez, vamos a escuchar entonces este tema, Flor Humaiteña. Ya le conto ese pedido especial del amigo Rubén Escobar. Ñandumí.

Marcos Gómez y Ateros en Ucayan de Flor Humaiteña. He pedido especial. Y allí está una ñande Arareco y Ponaya. Cielo despejado con brillante sol a estas horas en la capital del departamento de Ñeembucú. Y tenemos una temperatura de 9 grados. Un zapona. 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Pero es allí, digo. Pero por ahí voy a dejar a Jacinto Cabral ni el ladio. Pero por iré mañana en duda. 8 de la mañana, 9 minutos. Peba el ZP12. Te envía por de los domingos. Añan de música, añan de músico. Como acá imagina, caray. Alfonso Lescano. Mumburido, añan de anguirúina. Mumburido, ella. Pero ahí seguridad. El próximo domingo ya. Hoy tamaño, conducita más en la y programa. Era baña de música, baña de música. Ya anduve por ahí, ya.

Y antes de Maite y Mía, Juan Abogado de Guasucuado, oye, pues esa caña de leña, Juan, a ver, Don Tito Blanco de Paso de Patria. Ya, saluda a Mina, Aña Juan Oyureche, Rojas Fernández, amigo músico de la localidad de Tacuara, se indica tu prudico y oja y cuajo, pura y cuajo, a ver, Juana. A música le voy a saludar a su amiga Arsenia Acuña de Costa Pucú y Lombu y a doña Sindulfa López de San Juan de Ñemucuina, ña Sindulfa. Arsenia Acuña y Costa Pucú. Recuerda entonces amo Cuipura Hey de parte de Juan Abogado para Arsenia Acuña de Costa Pucú, Isla Umbu y Sindulfa López de San Juan de Ñemucu, de parte de ña Juana, ña Andumí.

Ya yo con mi Guillermo Tiñez Noy, de uno de los conductores de este programa, el profesor Cayetano Marecos, desde Itacora Mayor Martínez. Va, te coy como Bejara, va, y coche capelura y conmigo en día. Sí. Mombrido, Ina. No, se amigo, tranquilo, vean algo y al pie del cañón. A la pinta.

Sí. Tranquilo, profesor, tranquilo, Shangiru, ¿eh? Gracias, profe. Sí, señor. Sí, Ñalina. Cristolina, sí, Cristolina. ¿O pensaste? Raja y pico, don Eladio, Mancuello. Poeta del Sur. ¿O pensaste? Y Catu por de Garay. La dio aquí, ¿no? O peisaite, profesor. Ya es en duda. Sí. Sandra. Sí. Y los bube. Oye, el tema profesor ya es en duda. Sí, señor. Suerte. Dale, profe. Un abrazo de Guanabay. El profesor Cayetano Marecos, calle de Itacora, Mayor Martínez. Ya en duda, pura ahí pedido de Juan Abogado.

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Ya tuyas entonces, haba pedido ya guarecoa en esta programación de ya de música, ya de músico.

8 de la mañana, 41 minutos, pecha. Ya gente por ahí, por ajá, ya mollero, voy a ir los pedidos. Ya Doris Velasco ahí, o Endú, la te envía po. Ajá. Ya mollero, voy a dar su bebé, Blimba. La señora Doris Velasco del barrio San Vicente. A ningún de oyente. Mauio, hija, Ojandula, adiós. No que payo, hija, ella, siempre atentamente, oye, pues acá más. Desde el inicio. Ponía la programa de ella y tiempo mío, ya pues a ver envía apoyar. Oye, puse a cama ñanderejé, la señora Doris Velasco del barrio San Vicente. Pecha, ya haría ese no lo ya, entre ellas o pura hey, complaciendo los pedidos.

8 de la mañana, 49 minutos. Ya saluda a mí y a nuestro gran amigo Ñandre Anguirú de San Juan de Ñemucú, Omar Jurado. Oye, pues acá Ñandre Omar, gran deportista y adiestrador. Egombo, mi tango era veja, y tú sabes, y catupere, como profesional, el amigo Omar Jurado. Ombo, ¿cuál la vaca pipobo? Ya saluda a Micho, entonces a Omar Jurado de San Juan de Ñembucú. Oye, pues acá hay Anderejeja, la tía Doris Velasco, ahí os saluda a Grego y a su tía Mocoña, ahora con la tía Gina Corriente, ve. La señora Grego y Corona, a la tía Corona. A ver, Mocoña, mamá, me poner ella saludada a Corona y a Grego de Corrientes. Os saluda yo, la sobrina Doris de la ciudad de Pilar. A ver, ya saludata a Omar Jurado con esta música, ya jacueteo. El próximo domingo, don Alfonso Lescano, ya me llegué a la pena 10. Ah, amigo, se parte yo para dentro de Teave a los oyentes de don Alfonso Lescano. 8 de la mañana, 51 minutos a Neitén de Mabé. Los profesionales médicos, oye, potagina te envía po, Gerabafu Pavi. Doctora Roija Abey, el doctor Daniel Rolón. Van a entender más. Dios mediante será hasta una próxima.

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2: Breve recordación de los medios de comunicación del Estado paraguayo a José Magno Soler. Nació en San Pedro de Licuamandiyú el 6 de octubre de 1935 y falleció en Asunción el 23 de noviembre del 2018. Fue un cantante, poeta y compositor popular paraguayo de valioso aporte a la música folclórica de su país.
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2: Su particular voz lo llevó a integrar varios grupos, entre ellos el legendario conjunto Perurima, dirigido por el célebre Mauricio Cardoso Ocampo.
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2: A partir de 1962, se desempeñó como solista de numerosas agrupaciones de música popular, como la Orquesta Típica de César Medina, con la que grabó su primer disco para el sello Guarania, la Orquesta de Aniceto Vera Ibarrola, conformando luego un trío con Papi Adorno.
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2: En 1967 formó su conjunto Nocturnal, con el que estrenó sus primeras creaciones. En 1971 fue convocado por Mauricio Cardoso Ocampo para la formación del conjunto Perurima, con el que participó de giras internacionales y grabaciones por más de 10 años.
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2: Es autor de las canciones San Pedro del Norte, Caminito Verde, Laguna Poná y otros.

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0: buenos días a toda la audiencia de este programa de Vida Sana. Hoy estamos nuevamente en este espacio para llevarle información útil para el cuidado de la salud. Les saluda Daniel Rolón Riveros y vamos a estar hablando sobre varios temas de salud y pongámonos en agencia hablando de una noticia que trae un poco de ilusión a los pacientes con diabetes tipo 2 que utilizan insulinas. Es el uso de la primera insulina basal semanal para adultos con diabetes tipo 2. La agencia de vigilancia de los alimentos y drogas en los Estados Unidos, que es la FDA, es la que básicamente aprueba lo que se puede y no se puede usar o vender, mejor dicho, ¿verdad? Uno puede usarlo sin que esté aprobado, pero para garantizar la seguridad de su uso tiene que tener la aprobación de la Agencia Federal de Drogas y Alimentos, que es la FDA. Aprobó la medicación de, en este caso, la insulina de administración semanal. Entonces, ¿qué diferencia tiene esta insulina? Que reduce la frecuencia de inyecciones que actualmente son de forma diaria, a realizarlo de forma mensual, ¿verdad? Esta insulina análoga de acción prolongada fue diseñada para administrarse una vez por semana en adultos con diabetes tipo 2. Este avance representa un cambio significativo en el manejo de la enfermedad al reducir la carga de inyecciones diarias. La insulina Icodec Avae, que es como se llama, es un análogo de insulina de acción prolongada. Los análogos son insulinas en las cuales la cadena original se trabaja y se le agregan otros componentes para que tenga otra duración, otro mecanismo de acción similar pero a la vez diferente de la insulina original, que es la que produce el cuerpo humano. Y es igual que otras análogas, se aplica en una lapicera, ¿verdad? Y este ha sido probado y aprobado entonces por la FDA para la diabetes tipo 2, no para la diabetes tipo 1. Y entonces es importante tener en cuenta que ya se aprobó en los Estados Unidos. Veremos cuándo llega a nuestro país. Así que a tener en cuenta. Hoy 24 de mayo es el Día Nacional de la Epilepsia, dice el Ministerio de Salud. La epilepsia es un trastorno neurológico crónico caracterizado por la predisposición persistente del cerebro a generar crisis epilépticas debido a alteraciones en la actividad eléctrica cerebral. Aunque las convulsiones son la manifestación más conocida, no todas las crisis epilépticas se presentan con sacudidas o pérdidas de la conciencia. Algunas pueden manifestarse como desconexión momentánea, movimientos involuntarios, alteraciones sensoriales, náuseas, sensaciones extrañas o episodios de confusión. Un episodio convulsivo no siempre significa epilepsia, pero requiere evaluación médica para determinar su causa. En caso de confirmarse el diagnóstico, los especialistas identifican el tipo de epilepsia o síndrome epiléptico para definir el tratamiento más adecuado. La epilepsia puede tener diferentes causas. Puede ser de origen genético o estar relacionada con lesiones cerebrales, traumatismos durante el nacimiento, infecciones del sistema nervioso central, accidentes cerebrovasculares o traumatismos craneoencefálicos. En algunos casos, incluso con estudios especializados, no es posible identificar una causa específica. El tratamiento de la epilepsia busca eliminar o reducir las crisis epilépticas y se ajustan a las características de cada paciente. La mayoría logra un adecuado control con tratamientos farmacológicos. Sin embargo, aproximadamente un 30% de las personas que presentan epilepsia son resistentes a los fármacos, por lo que pueden requerir otros abordajes para una evaluación multidisciplinaria, inclusive modificar su alimentación, llevar terapias complementarias o utilizar algún implante o tratamiento mediante cirugía. El abordaje es tan importante, ¿verdad? El abordaje de este problema de salud es tan importante que debe ser siempre seguido por el médico especialista y la población debe saber cómo actuar adecuadamente ante una crisis. Entonces, ¿qué hacemos si vemos una persona que tiene, en este caso, una crisis? Siempre es la creencia que la lengua se puede tragar en caso de una crisis, una convulsión, por ejemplo, y tenemos la tendencia de meter la mano a la boca para prevenir que se trague la lengua, ¿verdad? Esta semana me decían eso, ¿verdad? Se puede tragar la lengua. Les cuento que la lengua no se puede tragar. No, no en ese caso. Y entonces, ¿qué tenemos que hacer? Colocar a la persona lo más de costado posible para facilitar la respiración. Tratar de retirar todos los objetos que puedan causar lesiones y permanecer junto a la persona hasta que finalice la crisis. No introducir objetos en la boca ni sujetar con fuerza los brazos o las piernas. Es importante recordar, ¿verdad? Yo creo que ya todos lo sabemos, pero lo volvemos a recordar. La epilepsia no es contagiosa. Lo que sí es contagioso es la necesidad de informarnos y de saber. Eso sí debe ser contagioso y de saber sobre cada uno de los problemas de salud y de buscar atención médica ante cualquier síntoma que nos llame la atención. Eso debe ser contagioso. Entonces, hoy en el Día Nacional de la Epilepsia es importante brindar información y concienciarnos todos para acompañar de forma segura y reducir el estigma de las personas que tienen este problema de salud. Muy buenos días, doctora Doris Roy, ¿cómo estás?
1: Buenos días, doctor Dani. Y miren que cuando hablamos de este tipo de enfermedades tenemos que saber algo muy importante. Tenemos que saber que nosotros contamos en nuestro sistema de salud y en el Ministerio de Salud con un estudio que se llama electroencefalograma, ¿verdad? El electroencefalograma es un estudio que permite confirmar un diagnóstico de epilepsia. Acuérdense que nuestro cerebro tiene una cantidad de corrientes eléctricas, una cantidad realmente de corrientes eléctricas que pueden tener cortocircuitos.
0: Así es.
1: Entonces, así la persona, y principalmente es una patología que se da mucho con más frecuencia en los niños que en los adultos. Y que cualquier tipo de alteración neurológica que tengan, ¿qué es lo que es alteración neurológica? O sea, uno a veces puede tener algún tipo de movimiento extraño en el cuerpo, ¿verdad? Algún tipo de. Inclusive de repente quedarse como en una ausencia, unos segundos que es como que te desconectaste. Y a veces se presenta varias veces o en la semana o en el mes estas crisis de ausencias. o puede tener algún movimiento anormal de cualquier parte del cuerpo que no tendría que tener. Entonces, ¿qué es tan importante ahí? Es tan importante la consulta, porque es la consulta que va a permitir a ese paciente hacerle primero una muy buena evaluación clínica, o sea, un muy buen examen físico y principalmente un interrogatorio. Saben que lo más importante sigue siendo siempre el interrogatorio. Hay veces que estamos tomando algunos medicamentos que pueden contribuir. Hay veces que ya hay una historia familiar de convulsiones en algún miembro de la familia. O hay veces que esas convulsiones no son solamente por un problema eléctrico puro del cerebro, sino pueden ser secundarias a algún otro problemita dentro del cerebro. Algunos nosotros le llamamos algún proceso expansivo, alguna cosa, algún tumorcito, pero miren que no todo cuando hablamos de tumores malignos, no todo es pensar que, ay, es que me van a encontrar y hacer el escenario más nefasto, más horrible. No, el escenario que tenemos que tener en nuestras vidas siempre es el escenario positivo, porque cada vez más hay tanta tecnología en medicina, tantas formas ya de ir encontrando soluciones a los problemas. Lo importante está en saber utilizar las herramientas que nos da la medicina en el momento oportuno, sin sobrepedir estudios, pero sí intentando apuntar a los diagnósticos, ¿verdad? Apuntar a las causas de lo que nos pasa. Porque muchas veces, acuérdense que los mejores médicos son los que piden menos. Los que piden menos estudios. Lo que le están estudiando dicen, no, este es un problema del calcio, voy a pedir calcio. Este es un problema del magnesio, voy a pedir magnesio. No, este problema sí o sí necesita un electroencefalograma. O este problema necesita una tomografía, no, necesita una resonancia magnética. Tiene que ser con contraste o tiene que ser sin contraste. O es una angiotomografía, o sea, hay estudios para cada probabilidad diagnóstica. O sea, si el médico no sabe lo que está pidiendo y pide para 10 enfermedades, 20 o 30 enfermedades al mismo tiempo, uno es un mal gasto en el sistema de salud porque siempre alguien paga.
0: Claro.
1: Alguien paga. Aunque uno tenga un seguro privado, alguien paga, ¿verdad? Aunque uno tenga realmente el sistema de salud público, todos pagamos,
0: Sí.
1: ¿verdad? Todos pagamos. Entonces, el mal uso de los estudios diagnósticos también es un problema. Pero, punto, la gran mayoría de las convulsiones se dan en la edad, en la niñez y en la adolescencia, puede darse y después desaparecen en la etapa adulta. 5 años de tratamiento sin convulsiones es igual a retiro de drogas y remisión y curación en la gran mayoría de los.

0: una crisis de epilepsia, pero lo diferente, lo raro, lo anecdótico en este caso sería que nunca tuvo ningún, ella no recordaba ningún caso similar, ¿verdad? Y ya tiene unos cuantos añitos de vida, ¿verdad? Y al hacerle los estudios, ¿verdad? En este caso, y derivarle al neurólogo, se encontró que sí, que en realidad tenía focos, ¿verdad? Focos de. Y que lo más probable es que se haya tratado de una crisis epiléptica, ese evento, que, como dice la doctora Doris, por los síntomas ya definía que se trataba de eso, pero que de todas maneras hay que buscar siempre otras causas, ¿verdad? Inclusive, creo que tanto la doctora como yo habremos tenido pacientes que han tenido convulsiones que tienen que ver con la diabetes, por ejemplo, ¿verdad? Que tienen que ver con la hipertensión arterial. Pero en este caso tenía todas las características. No siempre en medicina todo tiene las características, pero para eso es que se le entrena al médico, ¿verdad? Para poder identificar. Estaba pensando esta semana en la peligrosidad. Veía un video jocoso, ¿verdad? Sobre la atención médica y la inteligencia artificial, ¿verdad? Y mostraba que todos los médicos en la sala de urgencias le preguntaban primero a la inteligencia artificial qué tenían que hacer. ¿Verdad? ¿Qué tenían que hacer? ¿Qué tengo que hacer? ¿Qué sé yo? ChatGPT, Alexa, Gemini, etcétera, etcétera. Y mientras la inteligencia artificial le determinaba qué tenían que hacer, el paciente ya falleció, ¿verdad? Entonces, la pregunta a la inteligencia artificial es: ¿cómo evito una demanda por negligencia y mala praxis? Bueno, y la inteligencia artificial le decía: tenés que saber todo lo que tenés que hacer y hacer todas las cosas que sabes, ¿verdad? Y bueno, esa es la definición, saber lo que hacer y hacer lo que uno sabe con
1: Okay.
0: ese paciente.
1: Es que todas estas nuevas herramientas realmente son útiles y van a seguir siendo útiles. Tenemos que ir adaptándonos a las nuevas tecnologías y a todo lo que todavía va a ir viniendo. O sea, estamos en un momento de cambios impresionantes en todo lo que significa hacer medicina, y muchísimas profesiones están en un momento de altísimo desafío, donde es fundamental utilizar la inteligencia artificial ahora, es fundamental entender cuáles son sus límites. Acuérdense que son motores de búsquedas de información que se basan en base de datos, y que esa base de datos tienen que ver con datos que se cargan en la gran mayoría en otros países, en otras culturas, con otras realidades, con otros modelos sociales, culturales, económicos. O sea, cuando nos responden a lo que es nuestra cultura, no siempre nos van a dar la respuesta que corresponde. Y nada, nada definitivamente le va, o sea, imposible que una inteligencia artificial logre la conexión de las personas, que es esa conexión no tangible, no, que no se pueda tocar. Yo cada vez más me siento tan energética, y siempre digo que hay una energía, hay unas coincidencias que no son coincidencias, pero es que como uno llama con la intuición, con la, aunque la persona esté del otro lado del mundo y a millones de kilómetros, estando ya en otro día del año, del día, del mes,
0: Claro.
1: del día, ¿verdad? Del
0: Sí,
1: día.
0: sí.
1: Hoy es aquí domingo y allá ya es lunes. Y aunque con todo eso uno puede seguir teniendo conexiones impresionantes con las personas, y esas conexiones tienen que ver, no van a poder ser sustituidas, ¿verdad? Por la inteligencia artificial. Porque finalmente lo que necesitamos siempre es el espejo de la otra persona. Otra persona que nos ayude y que nos lleve de la mano para poder identificar qué hay detrás de nuestras conductas. Miren que cuando a veces decimos no cerramos, podemos estar en tantas etapas de nuestros procesos personales de cambio, y cuando nosotros estamos diciendo, bueno, yo tengo que dejar de fumar, o sea, yo sé que tengo que dejar de fumar, pero uno puede estar en esa etapa de decir, no, ¿para qué? De algo hay que morir. Yo no quiero, o sea, el cigarrillo, mi abuelo murió a los 90 años fumando. Así que yo,

0: voy a seguir fumando. Y me parece que no tengo por qué dejar este hábito. O sea, uh-huh. uno puede estar en esa etapa se llama precontemplación, donde uno está cerrado, uno no ve que es necesario dejar de comer la grasa, o no, ¿para qué voy a hacer actividad física? O sea, uh-huh. yo voy a seguir sentado, me gusta sentarme y ver la tele y voy a seguir haciendo esto, ¿verdad? Entonces, puede estar, y yo no, no hay forma que cambie mi forma de comer en este momento, porque no me parece, o sea, yo pienso dejar el asado ni la cerveza. Entonces uno puede estar en esa etapa de precontemplación. Y algo que es muy importante, que es lo que fallamos los médicos, es en no identificar en qué momento de ese proceso del cambio está nuestro paciente. Porque uno puede estar en ese proceso de negación, o puede estar ya en ese proceso de ambivalencia, que significa, ¿y si yo realmente dejo de fumar? Yo creo que me va a hacer bien, pero no estoy todavía tan decidido, ¿verdad? O sea, porque yo no sé si dejo de fumar, voy a engordar, o voy a hacer... Comenzás a mirar...
1: Una creencia, sí.
0: Comenzás a creer una cantidad de cosas, pero ya entraste en la duda. Ya se comenzó a instalar en tu ser... que necesitas un cambio, que necesitas implementar un hábito de vida. Y esa es otra etapa que es muy importante saber estimular y motivar en la persona. Y después viene la etapa ya de preparación. Yo voy a hacer actividad física, o voy a dejar de fumar tal día, o voy a, ya me compré mi champión, ya sé dónde voy a irme, uh-huh. ya organicé con quién voy a salir, ya, y después comenzó la etapa de decisión y comencé mi proceso de cambio. Acuérdense que las etapas pueden ir durando entre meses y 6 meses cada etapa, y a veces hasta que digamos que ese hábito, acuérdense que el hábito 6 a 8 semanas comienza a implementarse, pero como que queda como parte de uno, podemos comenzar a cantar victoria a partir de los 6 meses. Y después ya entras en una etapa de mantenimiento. Pero, ¿qué puede suceder en cualquiera de las etapas? Puede suceder una recaída. Uno vuelve a fumar. Uno deja de hacer actividad física. Uno vuelve a comer galletita, dulce, papa frita, todo lo empaquetado, arrastro otra vez de vuelta, volviste a tomar alcohol en gran cantidad. Pero esas recaídas no son fracasos, son parte de un proceso. Y muchas recaídas pueden haber hasta que uno consolida un nuevo estilo de vida. Pero ¿qué es el punto? El punto está en que quien te tiene que ayudar en esa etapa son todos los profesionales de la salud. Y no entra solo el médico ahí. Entra la enfermera, entra el psicólogo, entra la nutricionista, entra el fisioterapeuta, entra un amigo, entra un sacerdote, entra quien esté al lado tuyo, motivándote y viendo tu potencialidad para volar en esta vida. Y esa persona, lo más importante que tiene que hacer es no juzgarte. ¿Para qué es lo que venís con esto, azúcar alto? No, seguro que comiste de todo, por eso no bajaste tu azúcar. Tengo que aumentar tu dosis de insulina. Una consulta así significa no volver nunca más con ese médico. Quien te reta, quien ve lo negativo, quien no te estimula, quien no te dice, este camino no es fácil, yo te voy a ayudar, aunque caigas voy a estar contigo. Estoy aquí para acompañarte en el momento que estés decidido. Vamos a iniciar el siguiente medicamento. Quien no negocia contigo, quien hace una agenda conjunta en la toma de decisiones, en la realidad no es el profesional que puede ayudarte. Definitivamente tenemos que ser médicos que motivemos, que generemos entrevistas motivacionales, que tengamos estrategias, preguntas adecuadas, que respetemos los valores de ese paciente.
1: Totalmente. Estaba pensando cuánto tiempo se puede pasar de la etapa de precontemplación a la etapa de decisión, ¿verdad? Muchas veces nos toca, ¿verdad?, ver y palpar la experiencia de ese paciente que está, viene a la consulta, acude a la consulta, a veces parece que hasta obligado viene a la consulta. Sabe, se le habla de las indicaciones, es difícil porque parece que no podemos incidir en su decisión, o sea, de pasar a la etapa de decisión. Y se van presentando ya las complicaciones que lastimosamente muchas de las enfermedades crónicas van produciendo en el organismo, ¿verdad? Porque tiene que ver con eso, ¿verdad? Y esta semana había una actividad de un laboratorio, organizó una actividad donde estaban varios expertos internacionales y se transmitió, ¿verdad? Y estuve escuchando parte de esta transmisión sobre justamente el diabetes más que nada era. Y hablaba, uno de los médicos preguntó, ¿verdad?, si cómo se podía trabajar la adherencia del paciente, ¿verdad? ¿Cómo se podía trabajar? Adherencia es cumplir la indicación médica, ¿verdad? ¿Cómo se podría trabajar esa adherencia? Y me puse a pensar yo, ¿cuánto se puede hacer por eso? Pero yo creo que es una cuestión muy personal. Los grupos grandes, cuando tenemos demasiados pacientes, es difícil trabajar la adherencia.
0: Es imposible, o sea, acá el sistema de salud va a tener que reanalizar los tiempos de consulta. El tiempo de consulta es un punto importante y acá hay algo importante. Si no se construye un vínculo terapéutico, no se va a lograr. Lo primero que tenemos que lograr es construir con nuestro paciente un vínculo terapéutico. Y el vínculo terapéutico solamente tiene que ver con que se genere esa relación de confianza. Te decía yo a una paciente, y en la semana, a veces cuando le digo, mira, cuando yo entrego el cuadernito es porque el vínculo, siento y percibo que la confianza está instalada. Mientras no, todavía porque, y es el derecho del paciente, porque las relaciones humanas son tan complejas que uno tiene que encontrar esa persona con quien logra generar una relación de confianza. Ese vínculo terapéutico va a funcionar cuando el profesional respete al paciente en su tiempo, en su momento de cambio, respete los valores de ese paciente y logre entender que para lograr un resultado, si el resultado es, sabemos claro que el resultado que queremos, por ejemplo, es bajar de peso. El proceso, el cómo, uno tiene a veces más claro, ¿verdad? O sea, bueno, el cómo, sabemos que tenemos que utilizar un cambio radical en la elección de los alimentos, en una dieta basada, en una alimentación basada en plantas, basada en muchas frutas y verduras. Y después, la actividad física, que es algo que tiene que formar parte de nuestras vidas, ¿verdad? Y el siguiente punto es entender que tenemos que llegar a la identidad de esa persona. Y la identidad de esa persona es en ver, descubrir qué cree esa persona de sí mismo y cuál es la visión del mundo que tiene. Si no logramos entender qué cree de sí mismo, cuál es la visión que tiene del mundo y no llegamos hasta ahí, no vamos a lograr el resultado. Entonces, y eso no es algo que vamos a lograr en un minuto de consulta, dependiendo de tantos detalles del momento. Y en ese detalle del momento, yo me doy cuenta que lo que finalmente yo digo, ¿qué hace que yo pueda lograr? ¿Cómo hay tardes y mañanas que logro construir ese vínculo terapéutico? ¿Cuál es mi estrategia personal? Y mi estrategia personal finalmente tiene que ver, había sido conmigo misma,
1: Claro.
0: con mi autoconocimiento y con que yo inicie ese consultorio diciendo, voy a dar lo mejor de mí y que yo haya dormido súper bien, que haya hecho actividad física el día anterior, que me desperté a tiempo, hice mi desayuno como quería, me fui con ganas Y eso significa entregar lo mejor de mí. Si yo no hago esa inversión en mi tiempo, en mi sueño, en mi alimentación y mi actividad física, en que no me haya peleado con nadie, en que no esté ahí preocupada por algún drama de gestión en mi relacionamiento con nadie, si yo estoy con algo de eso, ese día la consulta no es positiva. O sea, no puedo dar lo mejor de mí. Entonces, si yo no genero esa repercusión positiva desde mí, tampoco voy a poder lograr que la otra persona se abra, ¿verdad? Porque todo pasa por esos pasos de lograr que la persona suelte, confíe y se abra. Son tres pasos básicos en cualquier etapa de nuestras vidas.
1: Totalmente. Y justamente esta semana entonces estuve buscando qué es lo que pasa en nuestra cabeza, qué es lo que pasa en el cerebro. Hice un estudio de dos profesores del Instituto Tecnológico de Pekín que estudiaron el cerebro y revelaron ellos en este estudio, o sea, ellos creen y sostienen en este estudio que las diferencias en la función cerebral, aparte de estar reflejada por la anatomía, sabemos que de repente la anatomía del cerebro, la forma, la conformación de nuestro cerebro va a ser diferente, pero esto está dado por nuestro estilo de vida y las influencias ambientales. Sí. No necesariamente por nuestro grupo étnico, o sea, no porque nosotros descendemos de las personas, qué sé yo, vamos a poner un ejemplo así básico, ¿verdad? Que si descendemos de todas las personas que saben hacer actividades manuales, nosotros vamos a poder hacer actividades manuales. Tiene que, nosotros tuvimos que haber crecido ahí en ese ambiente con estas personas que saben hacer actividades manuales o saben bailar, por ejemplo, o saben tocar instrumentos. Y entonces nosotros también vamos a saber bailar y vamos a saber tocar instrumentos. Pero si alguien vino y nos sacó de ese ambiente en los primeros días de vida y nos fuimos a formarnos en otro lugar donde en realidad ahí no saben bailar ni hacer actividades manuales, sino se dedican a actividades intelectuales, mi cerebro se va a desarrollar para hacer ese tipo de actividades conocidas como intelectuales, ¿verdad? Sabemos que todas tienen su origen en el cerebro, porque el cerebro es la computadora que domina todo nuestro organismo. Entonces, la forma y la función de nuestro cerebro depende de nuestro estilo de vida.
0: Y nuestro estilo de vida, ¿saben cómo es el porcentaje de lo que depende? Miren, nuestro estilo de vida. O sea, si nosotros realmente, todas las conductas que tenemos, 30% de nuestro estilo de vida depende de nuestras conductas.
1: 30%.
0: Mira, o sea, mira que todo el tiempo estamos hablando acá de procesos de cambio de conductas, pero del 1 al 10, 3. Acuérdense, 30%. 3 de 10. El 20% también de nuestro estilo de vida, de tener un estilo de vida saludable, depende del acceso a una salud de calidad. Y miren que también hablamos mucho desde aquí de todo el drama del sistema de salud y de la calidad, pero influye en un 20%. 20% influye. El 40%, el peso más grande del cual depende nuestro estilo de vida, son los factores económicos y sociales. 40%. Y el 10% de los factores ambientales. ¿Verdad? Que a veces no nos estamos preocupando por la salud planetaria. ¿Verdad? Por todo lo que significa esta contaminación y miles de otros factores que tenemos en los factores ambientales. Entonces, el estilo de vida tiene una relación muy directa con el entorno, como dice el doctor. ¿Verdad? Porque ese entorno son los factores sociales, son los factores económicos. O sea, el entorno nos hace muchísimo. O sea, el poder acceder. Y ahí nos damos cuenta que, y esos factores sociales tienen que ver con la educación, tienen que ver con el trabajo, tienen que ver con la motivación, tienen que ver con nuestro propósito en la vida, con lo que hacemos que nos gusta, ¿verdad? Porque eso que hacemos que nos gusta va a hacer que tengamos más oportunidades económicas. Va, porque hablar definitivamente de plenitud, y hay que ser sincero que hablar de plenitud tiene que ver en primer lugar con lo que siempre hablamos en nuestro espacio de radio, salud. Uh-huh. ¿Verdad? Sin salud no existe plenitud, ¿verdad? Vivir una vida así con plenitud tiene que ver con, y acuérdense que salud no es que vos no tengas hipertensión, no tengas diabetes o no tengas, tiene que ver con eso, tiene que ver con ese completo bienestar, con realmente sentirse ágil, moverse, y si no te moves con lo, porque tenés una artritis importante, tu cerebro crea, está feliz, se sonríe, tenés sonrisas reales, ¿verdad? Esa plenitud tiene que ver con esa relación con uno mismo. Pero también tiene una pata que son las finanzas.
1: ¿Sabes? Claro.
0: Tiene una pata que son las finanzas, y de balde vamos a decir, por eso es tan importante políticas públicas para que la gente salga de la pobreza, para que hayan oportunidades laborales, para que hayan sueños, porque sí se necesita, y cada vez más nos damos cuenta que queremos, tenemos que comer 5 porciones al día de frutas y verduras, y lo más importante, entender que todos los colores, cuando más colores tiene nuestro plato, más saludable es lo que comemos. Si hay un naranja del zapallo, de la zanahoria, si hay un verde de la espinaca, de la acelga, de la lechuga, de la rúcula, si hay un blanco de la cebolla, si hay un morado de la cebolla morada, si hay de la remolacha, de todas las frutas y verduras, lógicamente es más saludable, pero el acceso es un problema. O sea, el acceso, por los costos que significan frutas y verduras en nuestra alimentación de todos los días, sí es una barrera.
1: Y tiene que ver con algo que es tan difícil de interiorizar y de entender muchas veces, que es la justicia social, ¿verdad? El hecho de poder acceder, ya que la ley garantiza una salud gratuita, ¿verdad? Pero cuando se hace, yo creo que cuando la ley se hace, el espíritu de la ley no analizaba qué cantidad de recursos se necesitaba para poder hacer esta salud gratuita, ¿verdad? Porque la salud gratuita está en la ley, pero es una utopía, ¿verdad? Todos sabemos que no es gratuita, ¿verdad? Todos sabemos de que lo más probable es que voy a conseguir algunos de los medicamentos, no todas las veces, ¿verdad? Porque no todas las veces hay todos los medicamentos, y que la salud pública, lastimosamente, se mantiene a base de polladas. Yo siempre digo de esa manera, quizás no sean polladas, sino sean adhesiones de milanesa con ensalada, pero bueno, tiene que ver con adhesiones y con trabajos comunitarios que hacen que muchos de los tratamientos se vayan sosteniendo en el tiempo, lastimosamente, ¿verdad? Y hablamos de tratamientos a veces muy complicados, como casos de cáncer, de otras enfermedades catastróficas, y muchas veces enfermedades raras que no están contempladas dentro de los programas, y que tienen que ver con medicación sumamente costosa y que lastimosamente no siempre se puede acceder. Y eso tiene que ver con eso, ¿verdad? Entonces,
0: los pocos despertares que tiene nuestro país, nuestro pueblo, nosotros como población, tenemos pocos despertares porque culturalmente somos un pueblo sumamente sumiso. Tuvimos un marzo paraguayo, tuvimos eventos realmente de despertares, pero son tan pocos los despertares. Estamos todavía tan manejados por el estómago, por las necesidades, que aunque nuestros propios ojos veamos enriquecimientos ilícitos, muchos enriquecimientos en nuestros propios ojos, y mucha falta de medicamentos, etcétera, y mucha corrupción y mucha impunidad, personas que roban y que siguen felices y campantes, viajando, cruceros, gastando, y el resto no teniendo, y miramos eso y vemos, pero nos cuesta muchísimo organizarnos realmente, castigar en las urnas a quienes realmente están, quienes roban, quienes nos roban una calidad de vida que todos nos merecemos. Entonces, ese es un proceso, ese es otro proceso de despertar, que mientras lo que tenemos que hacer, lo más importante, es no esperar desde arriba nada, sino darnos cuenta, que así como yo les decía, no es el paciente que tiene que venir con ganas de modificar un hábito, soy yo la que tengo que estar bien en la consulta para poder transmitir lo mejor de mí y entregarle conocimiento y generar ese vínculo terapéutico. Ese es un descubrimiento que me llevó mucho tiempo en mi vida y me encanta vivir esta etapa actual de mi vida donde intento tomar altísima conciencia de mi responsabilidad en mí misma para dar lo mejor de mí. Y eso es algo que necesita estrategias. Y estrategias, por ejemplo, es pónganse metas. No van a descubrir lo que tienen que cambiar, no van a descubrir su relación con ustedes mismos si no se dan un tiempo. Y ese tiempo es la meditación, es el silencio. Entonces, le invito a que se pongan así la meta de 2 minutos. Solo 2 minutos de concentración en uno mismo, en el silencio, en la respiración, o durante el rezo de un rosario, o durante donde podamos concentrarnos y sentir qué es lo que tenemos que cambiar para sentirnos plenos. Porque está en eso, en esos minutitos que necesitamos darnos a nosotros mismos para poder hacer actividad física. Miren, quizás nadie nos saca la alegría de andar, ya me digo yo, puedo andar en bicicleta y eso me genera felicidad, y es una felicidad real, de conexión con la naturaleza. Entonces, busquemos cada uno, porque eso es salud.
1: Totalmente, totalmente. Y buscar apagar el mundo entonces por 2 minutos.
0: Apaguen el mundo por 2 minutos, las pantallas por 2 minutos. Y pónganos temas, algo que es fundamental y que ahora también me doy cuenta, tenés que bajar 20 kilos en 2 meses. O sea, no, tenés que bajar medio kilo a lo mejor en un mes.
1: Claro,
0: un kilo.
1: O ni siquiera el objetivo sea bajar de peso.
0: Mantener tu peso.
1: No, el objetivo sea cambiar mi estilo de vida y que el premio sea bajar de peso, ¿verdad? Eso es lo que yo siempre le digo a los pacientes. No vamos a la consulta acá, el objetivo no es bajar de peso. El objetivo es cambiar nuestro estilo de vida y que el premio sea bajar de peso, que disminuya mi presión, que baje mi azúcar, ¿verdad? Tengo que cambiar mi estilo de vida para poder que eso sea sostenible. Si mi objetivo solo es bajar de peso, yo bajo de peso y voy a dejar de hacer eso. Entonces, el objetivo que sea cambiar nuestro estilo de vida, que sea que de ahí, de esa consulta, salga una persona diferente, un nuevo yo.
0: Ese nuevo yo, que es un autodescubrimiento sumamente personal. Entonces, esa invitación les damos aquí desde nuestro espacio de Vida Sana, donde lo que queremos siempre es que ustedes nos escuchen para que algo resuene en ustedes. Resuene es, uno a veces escucha, y estuve, esta semana fue una semana muy hermosa porque estuve en la conferencia de este doctor Mario Alonso Puig, que fue espectacular. Un mapa de la transformación, voy a ir compartiendo con ustedes, donde me encantó la frase que tenemos que renunciar a la vida que planeamos para vivir la vida que nos espera. Una frase que me llegó muchísimo, y así como a mí me llegó en ese momento esa frase por A o B y analicé tal o cual situación personal de mi vida, ustedes también, espero que este espacio les sirva para que escucharon una palabra, algo que les hizo, que les resonó, que les hizo, que tocó la emoción y que les ayudó a un segundo de reflexión para una modificación de algo que les va a ayudar a sentirse más felices, más plenos, más saludables. Entonces, ese es el objetivo de nuestro espacio. Y también estuvieron ayer en la Sociedad de Medicina Interna, fue una jornada científica con muchos médicos, médicos nuevos, para mí eran toditos, caras nuevas, residentes, me imagino la gran mayoría, médicos nuevos que participaron y que fueron una jornada muy interesante donde nuevamente posicionadas las estatinas en la mayor dosis y el mayor tiempo posible. Y yo siempre suelo decir, ¿hasta cuándo tiene que tomar el paciente un medicamento para el colesterol? Y yo siempre suelo decir al paciente que el día del velorio tiene que suspender.
1: Ahí sí.
0: Pero ayer el doctor Celabro decía 3 días después cuando los gusanos le coman.
1: Ahí dejó de funcionar. ahí dejó de protegernos.
0: Hasta más o menos tenés que darle en el...
1: Es interesante, porque, o sea, tenemos que seguir dando ese mensaje, ¿verdad? Porque es algo con lo cual siempre estamos luchando, el hecho de suspender. Y esta semana me tocó a mí dar clases con el grupo de educación física. Estaba como profesor invitado en la cátedra de educación física, y les decía yo eso a los estudiantes, ¿verdad? A los futuros licenciados en educación física, que una de las cosas que yo siempre trato es de influir, ¿verdad? Cuando me preguntaban para qué se tomaba la atorvastatina en el caso de que ya esté formada la placa de grasa, la placa de ateroma, y les decía yo, bueno, es para estabilizar y evitar que se rompa.
0: Exactamente, porque lisa la placa, o sea, hace que se vuelva más lisa y no tenga tantas irregularidades. Las metas son fundamentales, pero cada vez cuando menos metas, ustedes saben que nacemos con un colesterol LDL alrededor de 25, uh-huh. Así que esa meta de menos de 55 cuando yo tuviste un infarto, todavía es baja, o sea, sí. Podemos seguir bajando ese colesterol LDL y no tenemos que lograr las metas, porque en esa aterosclerosis está la base de todos estos eventos cardiovasculares que, acuérdense, siguen constituyendo el 30% de la causa de mortalidad, de las razones por las cuales morimos. La primera causa sigue siendo la mortalidad cardiovascular, entonces sigue siendo nuestro gran objetivo.
1: Así es. Y bueno, nos dicen que cocinamos pocas cosas con carne.
0: Bueno, para esta semana. Y vamos a cocinar rapidito, porque también en el programa de radio nos están diciendo que tenemos que ir saliendo unos minutitos ya. Antes. Entonces, vamos a cocinar con carne.
1: Les traigo una lasaña con zapallito. En vez de masa, vamos a usar zapallito. Y podemos cortar en rodajas si quieren los zapallitos, o podemos cortar a lo largo, ¿verdad? Pero en rodajas es más fácil y cortamos finitas las rodajas, ¿verdad? 4 zapallitos medianos, ¿verdad? Zucchini sería lo ideal, estos zapallitos largos.
0: Son más fáciles de cortar y son riquísimos.
1: Y bueno, y después ustedes pueden preparar su salsa de carne como a ustedes les gusta, ¿verdad? De preferencia todo natural, ¿verdad? No usar latas ni conservas. Y entonces cortamos bien, lavamos los zapallitos, cortamos en finas láminas y vamos a apretar así con un trapo para sacarle el exceso de agua, ¿verdad? Vamos a apretar, vamos a secar bien así con un trapito, con una servilleta. Y ahí vamos a poner una capa de zapallito, una capa de carne, ¿verdad? De la salsa de carne, otra capa, y así le podemos poner un poquitito de queso paraguay fresco también al final. Y con eso ya está.
0: Metemos. Es riquísimo. ¿Y sabéis lo que hay que hacer? Uh-huh. Yo hago así mismísimo, le pongo más queso entre cada una de las capas y después otra vez otro queso rallado por encima con orégano, otra vez encima del queso rallado. Hago varias capas con mi carne molida, que le pongo cebollita, cebolla, zanahoria, un poquito de locote, de pimienta, sal. Hago bien rico mi y le pongo así mi zapallito, la carne, el queso, zapallito, carne, queso, zapallito, queso rallado. Ahí le pongo un queso rallado mejor, así un poquito más saladito, con orégano al horno. Pero en estos paquetitos de aluminio, chicos, ¿verdad? Sí. Entonces ya armo varios y congelo.
1: Sí, sí.
0: Entonces ya tengo para la semana, para varias cenas, varios almuerzos. Le llevo también a mi hija a la Asunción y ya preparo. Hoy esta mañana me desperté tempranito y estoy cocinando hace más de 2 horas para llevar mis tartas de pollo y de espinaca y llevar estos zapallitos rellenos. Entonces así ya tienen para toda la semana.
1: Y bueno, se nos refue el tiempo. Precalienta en su horno 180 grados y tiene que ser más o menos 40 minutos el tiempo de cocinar para esta cantidad de personas. Nos vemos el próximo domingo, doctora.
0: El próximo domingo nuevamente aquí en nuestro espacio de Vida Sana.

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la herencia de nuestros cantores, de nuestros poetas populares, de nuestros músicos, es lo que habitualmente hacemos en Tierra de Leyendas. Muy buenos días a la audiencia que nos sintoniza en la ciudad de Pilar, capital del departamento de Ñeembucú, al departamento más glorioso del Paraguay, a la gente que nos escucha y nos recibe en Ñeembucú. Trasladamos el saludo desde el vértice sur del país, donde empezó la diagonal de sangre, aquí desde esta Tierra de Leyendas. Un abrazo musical, un afectuoso saludo para todo el Paraguay, para todo el país, a la gente que nos sintoniza en los 17 departamentos de la República del Paraguay. Y aquellos que a través de la señal online también nos reciben en su casa. Paraguayos migrantes, dispersos por algún lugar en el mundo. Tomás Ependerendá, Peore Maite, Yore Añuacacuá, Ja, Pura Hei, Puro Riponame. Ya Zaponata, Oñón Ibeco Pujarebe. Como siempre, al iniciar nuestro trabajo, le pedimos a Dios que bendiga a todas las familias que nos están escuchando en este momento, que la gracia, la bondad, la misericordia de Dios reine en todos los hogares del Paraguay. Ja, ya es señal de Ñeguana Dime Abeí, Tobe que Catuinte, Boraijuja, Tecoyoyato y Zambujiña de la P, Ja, Tobe que Ñande Yela, Ñande Robasatu y Shahaisha, Magmabaña de Nandúa Peuvive. Todavía seguimos sin poder comunicarnos a través de la línea baja. Entonces, hoy miramos Pedro Casella, un marandumí, algún mensaje. Lo pueden hacer a través de mi teléfono celular, cuya línea es 0975-122-617. Peaje la ñaseña en Brijajina. 0975-122-617. Esteban Marino Benítez, como siempre, en la operación técnica, seleccionando buena música desde la cabina de cristal. Bueno, este programa lo hace posible la gobernación del departamento de Ñeembucú. Acá, donde es necesario multiplicar las horas, los días de trabajo, porque hay muchas necesidades en un departamento como Ñeembucú, donde hay tantas asimetrías, donde hay la necesidad urgente de construir caminos, de construir infraestructura, de alguna forma acercarnos al ritmo de crecimiento y desarrollo de otros lugares donde la acción del gobierno ha sido más propicia o tienen, de hecho, digamos, una geografía más benévola que el Ñeembucú. Entonces, acá tenemos hoy por hoy un gobernador que cumple con esta premisa de no trabajar 8 horas, de 7 a 1, horario de oficina, de trabajar de lunes a viernes. Desde la llegada de Víctor Hugo, eso se ha extendido, se trabaja de tarde, se trabaja los sábados, se trabaja los domingos. Hoy Puguará, ya en el departamento de Ñeembucú, distrito por distrito, Tuchacuella Bebé. Caria, guapo trabajador, con todo su equipo que le acompaña. Entonces, ya ganaba el tiempo, y ningo ayer para estaba en Valle Yapobu. Ja, ya no poco bien, ya de jornada, ya de día laboral, entonces estaba en Valle Yapo. Es común, es normal en días feriados, días domingos, ver maquinarias de la gobernación trabajando por los caminos, abriendo cauces naturales, o sea, limpiando cauces, mejor dicho. O en Javilla, tu página Camalotecuera, y que tu mamá yo corre por una vez. En fin, son muchos los trabajos que se ejecutan constantemente. En este tiempo de gobierno departamental, la frase acuñada para este periodo es un futuro mejor. Peala ya hipotágina petit con epuajú. Un futuro mejor. Petit con epuajú. Jaña jaro pe con epuajú, ñamba apo. 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Con el sudor de tu frente ganarás el pan de cada día, señal de Yerajaje y Abey, Eñeja, Atro y Putimo.
entonces se trabaja y se trabaja mucho. Si tuviéramos que discriminar por ámbitos de trabajo, podemos hablar de la educación, de infraestructura, de seguridad alimentaria, podemos hablar de generación de puestos de trabajo, podemos hablar de programas sociales, podemos hablar de turismo, podemos hablar de deporte, podemos hablar de cultura, de tantas cosas podemos hablar. Podemos hablar de salud. En este periodo se le ha dado énfasis, se puso en primer lugar salud al alcance de todos. Salud, cobertura sanitaria en todo Ñeembucú. Bueno, son tantas las premisas que se ejecutan en este gobierno departamental y nosotros somos parte de uno de esos ejes que tiene que ver con la cultura. Así que saludamos al querido gobernador Víctor Hugo Fonerón y a todo su equipo y gracias entonces por permitirnos estar en esta ciclópea tarea de recuperar Ñeembucú y proyectarnos al futuro para que podamos alcanzar ese futuro mejor que anhelamos y nos merecemos. 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

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Hoy es un día histórico, Marino, para los paraguayos.

es un día histórico porque hoy es la batalla de Tuyutí, 24 de mayo de 1866. Apete, pe, este, va y cojina una italia. En Tuyutí se libró la batalla más grande de Sudamérica. Neila va con Anga Pe Sudamérica, porque copete, ñora y no guasupe chistepe tu y chava. La más grande y más sangrienta. Según los analistas, los estrategas militares, el mariscal Francisco Solano López diseñó un audaz plan que, de haber salido bien, posiblemente hubiese cambiado el curso de la guerra. Porque el campamento aliado estaba en Tuyutí, eran como 50.000 hombres que estaban ahí, o sea, la artillería, el ejército y la caballería, todos juntos en un campamento gigante. Y el mariscal quiso caer ahí de sorpresa, atacar por tres frentes, en el medio, en el norte y en el sur, en un movimiento envolvente, que en los papeles estaba muy bien. Pero se perdió el factor sorpresa. Acuérdate, vamos a ganar Gulimarino con Emba Bogbe, con Etim Bogbe, Pepetumbuy, Pientre, Oclare, ahí, Vigina, vamos a ganar Higuri. Jao ya pina, vete en luz, vete en bengala, jao pea la señal de ataque. Jaupe veo ye puñana jicuay, de los tres frentes va a atacar a Anaguri. Jaupe hoy con la 10, la 11 y veo con Janamo jicuay. Hasta de por ahí más sorpresa, yo puan mamá la soldado cuera. Jaupe copete niño la hino y forma letrería. Pero el heroísmo, la bravura del soldado paraguayo, hasta ahora se destaca en los libros de historia de cómo el paraguayo, cómo se defendió cada centímetro de nuestra tierra a precio de sangre. Tanta sangre vertida, demostrando que somos realmente una raza superior, una raza especial. Yandé Paraguayo, bondad, ahí son seres inanomitas. Ahí nuestros padres y abuelos se batieron como leones contra un enemigo superior, pero realmente el mundo habló y sigue hablando de la guapesa, del heroísmo, de la audacia, de la entrega y la valentía de nuestro pueblo paraguayo. Eso por un lado. Pero por otro lado, de Pambo Gaño de Comarino la Pilaroña Induda Paruare. De mitad, güeteri. 10 años, más ende. Pero me mandó a poner a ti. ¿Sí? A esta hora, a ver, son las 10 y 30. A esta hora ya Pilar estaba todo inundado. Ya prácticamente todo Júpiter y Paitema. Hoy, 24 de mayo, recordamos la mayor inundación de la historia. Acá en Zetape 12 era como una catarata por la calle Alberdi. Cómo venía el agua. Este es mi catarata del Guasumba. Ocorre. Acá venía Iralare. Entró esa agua, esa masa de agua enorme que nos rodeaba hace tiempo ya y que defendimos con uñas y dientes. Finalmente, el 24 de mayo de 1983, cedieron los muros y tuvimos que abandonar nuestras casas. Nos refugiamos en campamentos, en hogares prestados y después, en mi caso, yo estuve solamente un día en Pilar Marino. El día que Pilar se inundó, al otro día viajamos ya a Asunción en el buque Britannia, que había venido, escuchó un pedido de auxilio a Ullán de Veraja. 1.500 personas fuimos en ese barco. Ahí es donde se generó aquella famosa historia entre un navegante de Dinamarca y la señora Jacinta, que es de Pilar. Upe va a curar novilla, ve barco, ve. Siguió el romance y después el señor Herlexen después vino y formalizó su relación con Jacinta de Pilar. Y bueno, un marino de Dinamarca enamorado de una pilarense. Bueno, estas son las fechas importantes que tenemos hoy para recordar. Y justamente mi pregunta es: ¿dónde estabas el 24 de mayo? Va, esa pandilla, ya la inundación, mamó pandera y me. Este te recuerdo ya, Guarecuña, de Apetumume. Nosotros somos privilegiados porque hemos vivido la mayor inundación de la historia, con su carga de dolores, con las pérdidas que hemos tenido, ¿verdad? Pero hay gente que no lo vieron, no lo vivieron, saben por fotografías. Nosotros, nuestra generación lo vivió. Hola, señor. Hoy también se recuerda la batalla de Stronges en la Guerra del Chaco.
donde cayeron prisioneros muchos paraguayos, me dice acá el señor Cecilio del Valle. Muchas gracias por el aporte, señor Cecilio. Batalla de Stronges, mira un poco, en la guerra del Chaco. Erlich Jacobsen, así se llamaba aquel navegante, o se llama, ¿verdad? Aquel navegante don Erlich Jacobsen de Dinamarca, que se enamoró en esos dos días que duró el viaje de una pilarense. Una historia de amor en medio de la turbulencia que nos trajo aquella inundación. Hoy, nuestro homenaje no es para un poeta, no es para un músico. Hoy nuestro homenaje muy especial es para la ciudad de Pilar, que fue bautizada como Pilar la Heroica. Y andemos hasta hoy, ya le muy bajo de marino. Pilar la Heroica, la Perla del Sur, la capital de la cordialidad. Yo le quiero sumar también un nuevo nombre a Pilar. Además de ser la capital de la resistencia, ¿verdad? La capital de la solidaridad. Por más que estamos en un mundo moderno, un mundo que ha cambiado muchísimo, pero seguimos siendo también tan solidarios como nos damos las manos, ¿verdad? Entre pilarenses. Así que, en la capital de la cordialidad, en la capital de la solidaridad, en la capital de la resistencia, en Pilar la Heroica, hoy recordamos un año más de la gran inundación de 1983. Su majestad, la música pide la palabra y suena la música más bella del mundo para el pueblo más heroico de la tierra.

Muy bien, son las 10:44. Estamos hablando de la mayor inundación de la historia, la de 1983. Saludo para el querido profesor Jacinto Cabral. Yo, pues, acá en Andrés Egina me contaba, él es un historiador, un hombre de cultura. Jacinto Eichela, justamente lo que nos decía este señor Cecilio, ¿verdad? Que fue la única batalla que perdió el ejército paraguayo en la Guerra del Chaco. Peana y la única ya perdía, pues. Y cayeron muchos prisioneros. Me contaba Jacinto que un combatiente que se fue de General Díaz cayó entre los prisioneros y que después le llevaron a Bolivia, que estuvo muchos años por Bolivia. Y bueno, es parte de nuestra historia contemporánea entonces. Y me decía este señor, ¿cómo era su nombre? Cecilio del Valle. Calle Desmochaderos y nada, lleva. Yo estuve esa noche del 23 de mayo de 1983. Éramos jóvenes. Nos fuimos de Desmochados para ayudar a la gente, intentando defender la ciudad. Porque fue eso, Marino, fue una guerra contra la naturaleza. Y ahí fuimos todos combatientes. Upependa y por ahí una distinción, ricos, pobres, jóvenes, viejos, autoridades, soldados, religiosos. Upepe, hoy viene la primera Belén de la Ñanemo, Pete invité la inundación. Uno le podía ver a un gran empresario paleando, trabajando al lado de una persona, de un fabriquero, por ejemplo, ¿verdad? O el combativo padre Domiciano Ramírez, que en todas sus misas, en su homilía, desde luego, sin apartarse de los dictados de la fe, pero él como persona adscripta a la teología de la liberación, también nos hablaba de la necesidad de los derechos humanos, de la vigencia de los derechos humanos, de la importancia de la democracia, etcétera, etcétera. Entonces se convirtió en la voz de muchos que no tenían voz. Y para mí un símbolo muy fuerte de la inundación es el haberle, por ejemplo, trabajando uno al lado de otro, el coronel Félix Pavón, por ejemplo, al lado del padre Ramírez, o el padre Ramírez al lado del delegado de gobierno o de los soldados. Está aquí el gobierno al lado mío, escuela Tupaobe. Pero en el muro éramos todos uno. Upeven Deipori Colorado, liberal, Deipori misma distinción. Y se invirtieron los valores cuando una canoa valía más que un Mercedes-Benz. Esta reflexión, me acuerdo, me dijo mi amigo Benito Almeida, que es un gran filósofo. Se invirtieron los valores, me dijo Benito. En ese momento, a lo mejor una persona muy humilde, pero que tenía su casa, Marino, por la franja de Cerro Corá. Upea lo putago cabe. Upea la zona y llega, te ve a la Pilar, verá, es la, bueno, hacia el oeste sería la calle Roberto Cabañas, hasta el río Paraguay. Y hacia el este, de Cuaras de Seoto, ya sabe, crucecita al lado, es Cerro Corá. Se divide en Irala. Yendo hacia crucecita, cambia con el nombre de Cerro Corá. Lleva. Y esa franja es la franja más alta. Cruzando esa avenida vital de Pilar, hacia el otro lado, hacia San Lorenzo, es bajo, se inundó todito, y de este lado también. Pero esa es la meseta, es la colina más alta de Pilar, había sido. Haya mucho de Petitapi, Chamboria, Jobre, Copetein, Oga, Petit Lote, Cerro Corá, Ari. En ese momento era el más rico. A lo mejor un ganadero con 20.000 cabezas no valía nada frente a esa persona que tenía una casa alta. Se invirtieron los valores. Y bueno, y no siempre la gente se acuerda de los que vinieron a trabajar del campo. Es cierto. Un ajeno no mitad pegó carajaui. Asada y pope, machete, pala, o no mitad o palea. La noche del 23, o sea que el día 23, hubo un pedido de auxilio desde ZP-12 que comandaba. El bastión de lucha contra la inundación era ZP-12. Ahí pula patria querida. Pa, pa, pa, pa, pa, pa, pa, pa, pa, pa, pa, pa, pa, pa, pa, pa. Robusto el cuerpo. Y pulo cumbreño. ¡Atención! Hey Manuel Encina, don Celiano Salcedo, algunos de los locutores de planta, don Mauricio Acosta,
Se necesitan paleros voluntarios, con suma urgencia. Muro, sector Barrio Obrero. 11 en balo mitad, Jogavi. No lo disparas para ojo. Yo recuerdo, desayuné, no sé, por decir las 7, y me fui también. Me fui y trabajé ahí hasta prácticamente casi, casi llegando la noche ya. Arasigre, ñan de popiro, pape, ñan va a pojagüe. Con el hombro también golpeado de tantas bolsas de arena que trasladamos. Pero ya nos dimos cuenta de que eso no iba a durar mucho. Había una filtración enorme que no se pudo contener. Janegole Guatalamuro, costadores, marinos, aeterejoa, embalsado, Ari. La tierra se hundía bajo tu paso allá. Y vos veías esa cantidad de agua. Japeay como lo, y qué tal la hoja sasa, ah, no lo ebre. Y todo Pilar trabajó ese día sin distinción. A la tardecita se abandonaron los trabajos del día 23 y ya se avisó por radio que vayamos evacuando la ciudad de Pilar. Recuerdo que esa noche ZP2 se transmitió toda la noche. Llamó, me acuerdo, el padre Ramírez, llamó el profesor Carlos Alberto Mazó y ahí recitó llorando una de sus obras cumbres, Ni en Bucú volvamos a ser hermanos. Tantas cosas pasaron en estos 43 años ya, ¿verdad? Que Pilar se inundó completamente y esa lección que nos dejó la naturaleza creo que se proyecta hasta el día de hoy. Acá tengo un poquito de esta poesía. No tengo completo, pero por lo menos un poquito. Decía el profesor Carlos Alberto Mazó. Prepárame allá en el sur después, Marino. Ni en Bucú, volvamos a ser hermanos. ¿Qué te pasa, hermano arroyo? ¿Quién aventa tus aguas? Es el espíritu de los payaguáes. Hace 300 años que somos amigos. ¿Por qué hieres a este pueblo que tanto te quiere? ¿Qué duende milenario dormido en tu lecho despierta hoy tu odio? ¿No sientes acaso el llanto de ancianos y niños? Mira la angustia de esa madre y el asombro temeroso de sus niños. No te compadeces de esos ojos desvelados. No te asusta el silencio de las noches grávidas de miedo. Palpa con tus dedos de agua el dolor de seres que se separan y exprime por dentro millones de lágrimas para que tus aguas bajen. Basta ya de lucha, vuelve a ser mi hermano, el de tantos días de sol y de calor, el del dichoso abrazo sobre la arena dorada de tus playas. Que los muros sean lección de una lección ya aprendida. Monumentos a la humana fraternidad, monumentos de perdón y de amor. Ñe en Bucú, toma las pilarenses manos y volvamos a ser hermanos. Y la frase que quedó para la posteridad, que lo dijera el inigualable, el hacedor de todo lo que existe en Pilar, el padre Federico Esquiabón, que no se olviden los paraguayos, Pilar no se muere.

volverán las mieses a florecer, y los brazos de pueblo que las aguas contuvieran buscarán un nuevo horizonte de sol, orgullosos de ser hijos de la perla del sur.

0: Bueno, ahí compartíamos una música del dúo Silva Medina. Vaya la va, Marino. Inundación del 83, sí, señor. Algunos de ellos de Puerto Velázquez. Bueno, vamos a apuntar a Puerto Velázquez. Resulta que el señor Velázquez, quien vive ahí, debe cuadrar el Roque Santa Cruz, ¿verdad? Bueno, y enfrente de la casa de Roque Santa Cruz, ahí está don Velázquez. Ahí no le marcante ñanduina, allá. Ja, el señor Chuemba. Es para ir con sus amigos de Velázquez. Ja, ñanduina. O pues yo ñanduina, ¿verdad? Velázquez. Bueno, y fíjate vos, ahí un poquito más está Cerro Corá. Está, ahí estamos más o menos a media cuadra, 50, 60 metros de Cerro Corá. Y hasta ahí llegaba el agua. Todo va alrededor bajo agua hasta Puerto Velázquez, le llamamos porque ahí estaban las canoas. A ver, Yupi, mira, ya lleva tema. Pues ya no vas a ir para Puerto Velázquez. Bueno, ahí compartíamos entonces Inundación del 83 con las maravillosas voces de el amigo señor director Guazú Silva, José Eleno Silva, a don Quintín Medina. Acuérdense, Hugo Silva Medina. Bueno, Inundación del 83. Hace 43 años, los pilarenses que vivíamos por Asunción teníamos una cena benéfica para nuestra ciudad en el Jardín de la Cerveza. Estando en las mesas, llega la noticia: Pilar se inundó. Desde Radio Ñandutí, el desaparecido Carlos Niz pedía a gritos ayuda para Pilar, sobre todo para los que tenían lanchas. Ahí nos levantamos todos para volver a nuestras casas y tratar de saber algo de nuestras familias. Yo no estuve por acá y quedamos a trabajar en Asunción para ayudar a Pilar. Ese fue el puntapié para la creación del Centro Pilarense. Esto me dice Mariano Ocampos. ¿Y vos cómo viviste la inundación del 83? Contame. 0975-122-617 es mi buzón de mensajes. Llamó don Tomás Gil, un señor que conocí hace poco allá por Yaguarón. Él es ahí por la zona de Tacuaras. Ahí se don Tomás. Se operó con 9 años ahí se. O ya arrasó la inundación, ya carecosta, ve. Ya carecosta, vengo marino. O que tú ya no lleves ya hoy inunda pama, voy. Ya lleva. Ni imaginando, pues tiene bachiste. Pues me tengo dos putas en bebé, ya sube. Ni me tiene caranda. Y un doye, ya dije. Imagínense lo que era eso. Vivir en esa zona, en la inundación. Ahí se cae y tomando de la calle y veo, ahí se. Ahí cuadra, ya. Ja, bueno, ja, botador, pe, ahí na ve tacuara pucú, pe, ve, ñe, guañaje, se lleva. Pe, tronco y ya, po, ve, marino. Pe, canoa, ya, po, mi, ñande, pucú, ñande, pucú, pa, ya, guamio, ya, guñande, de herencia. No, mitad, hoy, cuajina, mi, estero, yerero, y cuajina, vea. Oye, por la calle y veo. Jaro, joa, roje, ca, cana, urupi, ahí se. Ojo, un batijo, y ve, pe, carrizales allá. Ja, un peso, no, ñe, mantenés, ha llegado mismo a la cara uno cuando lleva lleva la huevo y cuando lleva ira ahí se cae tomando no pese a correr los asacos dice bueno, historias de la inundación a lleva. Saludo para don Tomás que nos escucha. Acá tengo otro mensaje, te viene de Argentina el señor Bernardo Maidana y doña Delfina Escobar de Palmar Grande, General Paz, provincia de Corrientes. A ver qué dice mi amigo.
1: Y a Paulito, Baticuba, a Pepipona, a Rarepo, con San Dentro. Ahora y tengo que ser en Duramo, Penele, música paraguaya. Voy a hacer acompañarse. Que te haya salido y acompañado también. Un abrazo enorme, amigo. Pollo Pumba de Tende de Humana.
0: Muchísimas gracias, don Bernardo. Saludos, miña, del Fine Pemaná, B.I. A hostia, hoy metí asadito con Vasalle. Sí, señor. Peaja Eina. Bueno, a ver, otro saludo por acá. Después vamos ya a nuestra tanda comercial. Apes a Sheina, ña de amiga Eleonora de Ituzaingó. Ojo ahí, ña debe mensaje. Apes a Sheina, ña Eleonora. Ya cuando ella se da el mensaje. Apes a Sheina. Hola, don Pablo. Como siempre, escuchando mi programa preferido, tengo una foto de mi marido andando en canoa por las calles de Pilar. Bendecido domingo, Leonora de Ituzaingó, provincia de Formosa. Y bueno, y si fue en esa inundación, Leonora, fue en 1983. La profesora Manuela Gamarra, ex decana de la Facultad de Derecho de la UNP, me dice: buenos días, impresionante fue ese día. Nunca digo no llego ahí, marino la mope para un ajeta la. Dejo lejos de calle 14, le lleva. 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Jare mañana a la derecha, a una cuadra estaba el muro. A continuación de la calle Mariscal Estigarribia, ya voy yo, ve basílica ahí, ya. 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Hay que recordar que esos muros fueron levantados por los pilarenses. Hay pori retroexcavadora, hay pori camión tumba, hay pori a mano. Oye, mopo, a ver. Imagínense un muro que contuvo la mayor inundación de la historia con bolsas de arena. Oñemboyo A. En ese mismo lugar, en el muro 12 de octubre, una vez hubo una filtración, los pilarenses se convirtieron en buzos. Oro, hijo marino. Oye, poyape, oye, oitape, huaytepe. Oye, camopo, y la mopo, perder la filtro o motilo mitad. Y una vez ya no se tenía bolsas. No había ya forma. De ahí por ahí, opamos la bolsa, de ahí por ahí, todo el día, sin parar. De ahí por ahí, seco. De ahí por ahí, la bolsa. Se necesitaba urgente bolsa. Oye, yeruré para Guadalupe. Y enviaron en un avión las bolsas. Ando y cuaila, mopa, mombota. Entonces, se iluminó ese sector con linterna, con lo que se podía. Y desde un avión tiraron las bolsas. A Peixa. Oingo yu ishe y estaba. Impresionante fue la resistencia, el heroísmo de los pilarenses. Y cada muro tenía su comandante. Cada muro tenía su comandante. Allá, hacia el sector San Antonio, por ejemplo, que ellos lucharon contra el río Paraguay. La Yoilaña en Bucón de Dina. Don Nicolás Millones era el comandante supremo de esa región. Y bueno, tantas historias hoy a 43 años estamos recordando. Auspicia nuestro programa Gobernación del Departamento de Ñeembucú. Periodo de gobierno de Víctor Hugo Forderón, con el lema acuñado para este quinquenio, un futuro mejor para Ñeembucú. Y empezamos con una noticia muy triste, marino, muy triste. Pero como seres humanos, Yandego ya es un año más de vida. Y el padre Ramírez siempre decía, no, es un año menos de vida. En un año más, es un año menos. Ja. Cada día ojasaba, ya nemo a huígina, peñandere cobeo patajabe, upango yeicua. 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Pero cuando una persona joven fallece, realmente se invierte el orden natural. El gobernador de Ñeembucú, abogado Víctor Hugo Frenón y familia, participan con profundo pesar el fallecimiento del licenciado Oswald Javier Aquino, quien en vida se desempeñara como funcionario de la gobernación de Ñeembucú. El gabinete departamental y los funcionarios de la institución departamental se adhieren a tan dolorosa pérdida, expresando sus más sentidas condolencias a familiares y seres queridos, elevando una oración al Altísimo para que conceda cristiana resignación, paz y fortaleza en este difícil momento. Oswald fue concejal municipal y trabajó una época en la gobernación también. Recuerdo que el año pasado, cuando organicé el evento solidario más grande de la historia, con él coordiné la entrega de carpas, la entrega de toldos para cubrir una parte de Santa Silvia, y fue con él, con Oswald, que era mi amigo. Lamentamos muchísimo un accidente en Huazucual, le causó la muerte. Y pese a, en otra parte, mis condolencias a su familia, a sus hermanos, a toda su familia. Y pese a Beicara, gobernador, aprovechando los días de buen clima, el sábado estuvimos trabajando. Romba Apota Pérez, lomita. Ojo la maquinaria, cuerda de la gobernación, Omatinota P. Naiponaiteiva. Continuamos trabajos viales en esta ocasión. acondicionamiento de los tramos San Juan, Paso Tallí, Estero Cambá, Cruce Toledo. Todo esto en el distrito de San Juan Bautista de Ñeembucú. Trabajamos en nuestro territorio porque nuestra premisa es mejorar y mantener siempre abierta la mayor conectividad posible. Acompañamos a las familias de nuestro departamento con caminos en mejores condiciones. Y Catunjamaisha, Chococue, Omojeta, Bapilarpe y Producto Oñevendejagua. Bueno, realmente ese trabajo es de todo el tiempo. Peando puto y oigo trabajo pea. Tras la inauguración del adoquinado sobre la calle Divino Niño Jesús, barrio San Vicente, el gobernador de Ñeembucú, Víctor Hugo Fornerón, acompañó a la comitiva de concejales a la cordillera en un recorrido por importantes obras ejecutadas en nuestro departamento. Oguri, concejal de escuela de la cordillera, ya le visitaba, bueno, Oberhacho, Crajo, Chacacho, Crajo, estaba, oye, va a Pilar Vejina. Durante la visita conocieron las obras del imponente polideportivo Roberto Cabañas, recientemente inaugurado. También el moderno Colegio de Policías y CEPOL, además de los avances de la fase C de la defensa costera de Pilar, emblemática obra del gobierno paraguayo ejecutado en nuestra región. Siempre alegra ver el asombro y la admiración que generan las obras y el desarrollo que hoy tiene Ñeembucú, porque seguimos trabajando para llegar a eso que anhelamos, que soñamos, un futuro mejor para el departamento de Ñeembucú. El gobernador de Ñeembucú, Víctor Hugo Fornerón, encabezó la reunión de trabajo de la Mesa Interinstitucional de Desarrollo Agrario, con el objetivo de avanzar en una planificación conjunta del sector agrario para lo que resta del año 2026. Participaron representantes del DEAC, del Ministerio de Agricultura y Ganadería, del INFONA, del Crédito Agrícola de Habilitación, del Banco Nacional de Fomento, del INDER, de SENAXA, de SENAVE, y por supuesto la anfitriona, la Gobernación de Ñeembucú. La articulación entre instituciones permite fortalecer las acciones en favor de los productores y del desarrollo agrario de nuestro departamento. Gobierno departamental, al frente del Ejecutivo, el abogado y analista en sistemas Víctor Hugo Fornerón, ejecutando todos los días una acción para alcanzar juntos un futuro mejor para Ñeembucú. Y ando también por ahí, Marino, a pegar tuña completa tuña de tanda publicitaria.

Bueno, compartimos esta hermosa obra, letra de don Miguel Ángel Rodríguez y música de Alfonso Ayala Embucú. 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
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Ya tuve tiempo de la Hey Marino, apoya la cotivisita, compañía, y me que te imitas y nada. 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

0: Y Fomale te lleva el trío Uñas en Duang, Estejina, Eladio Aquino, tercera voz. Brígido Aquino, segunda voz. Pablo Río, primera voz. Va a derecho de él. Está con nosotros nuestro muy apreciado amigo Rubén Escobar. Yo le llego a Shue en dos facetas, como agente de la Policía Nacional y también como músico fundador de la primera agrupación de bandistas en nuestro departamento de Ñeembucú, la bandista Puita y más adelante la banda Santa Rosa de Lima. Las grandes hay banditas, tú ya veas, entonces la banda Santa Rosa de Lima. Rosito, ¿cómo estás? Buenos días. Te vamos a ahorita, Marino. Muy bien.
1: Sí, buen día, Pablo, y a la audiencia de Radio Carlos Antonio López. Muy buen día.
0: Bate, cojina.
1: Y pona, ayúdalo, visita a mis amigos, a este, co aniversario, llegamos a ver inundación Cacuay.
0: 43 años.
1: 43 años. Sí. O sea, paso, mi hijo, Romeo Iván Escobar, nació, voy a verla para Paraguay.
0: La inundación, Lugaré.
1: Inundación, aguas un seno y te.
0: Imagínate, Romeo Iván Escobar, 43 años.
1: 43 años, no pa' hija. Es un dedo, guamosi, donde valle, guamosi presidente, pero guamosi, valle, guamosi, donde es eso. Es una Cruz Roja, pesa.
0: Cruz Roja,
1: imagina, miran de barro, y cuapo, la cuapo, guare. Ja, los opa, va, ella, o inclusive, o a cuepe.
0: Más de 10.000 pilarenses se fueron de Pilar.
1: Siete.
0: Ya, y casi como está, vete ahí 10% para meter la putada, güey.
1: Le mandó a Pablo ve 500 guaraníes, o sea, pero ¿qué?
0: Sí.
1: A ver, o sea, güey. A ver si quedamos, hey, hago mi carabela, lo que pego a Tete, el carajo.
0: Sí.
1: O bebé, guamajo, si quieres. Profesor Mazo.
0: Carlos Alberto Mazo.
1: Carlos Alberto Mazo, a lo mañana. Le voy a decir, ay, guagante, a esa, un animal, un güey. Tú hiciste. De las embeguillas.
0: Las embeguillas.
1: A las esas mielas que hubieran matado, que esta vez esa la oína, pues por donde viene el carne obvio, muñeca acá o te obvio.
0: Sí.
1: Jambiana.
0: Y triste. Realmente recordar la inundación. Hasta ahí tengo la anécdota, niña muy buena. Para escribir. Daja, yo siempre tengo libros, mire, voy libro allí y apóstala, ya ahí la vamos a llevar.
1: Y sí, porque es diferente cosa que llevo cada individuo. Por ejemplo, se va a ya un pama, se va a tener gira artística ahí. Se va el 7 de mayo a hacer la Pilar, voy a probar la tapera, la cuarta me da
0: ni problema. Ni problema.
1: Oye, está por otro lado, vamos a ver, yo veo mercadería, está allá. Apoyo en ti proporción,

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1: humilde.
0: Ande, sé humildemente de hoy.
1: ¿Es por la gente de Rufino Pérez? Sí,
0: señor.
1: Ay,
0: no. O pegó los ojos, se llama imagen de escuela, los ojos malos para nada. O por la ruta sexta allí, ya, pues. Ojo a Moite María Auxiliadora, a ver, cemento, o sea que ve asfalto. Ya, pues, 3, 4, 5 y todo, decimos ya, pues, a ver, salga la tele, la abrí, bárbaro, y la... canal, vamos, Curepi, pues, está dando un gallego, ajá, vamos a sacar la pila de ti, parte la... Vamos, Redentor, Cristo Redentor, y más, güey. 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
1: Sí.
0: 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A ver, igual a campamento. 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Ah, y se ve distrito en donde, pero hoy tiene Santa Teresita. Ah, pero en esa familia, ¿cuál era?
1: ¿El ensayo, cuál era?
0: Ah, más eso.
1: Y basta, o sea. No, pero ya debemos ser a mi país, Rubén. 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
1: 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Y estuvimos en la rural de Roque Alonso 3 meses, Roico Pepe. A fin de competir día de agosto, papá, oye, no hay caja como apago de fábrica, pero ya, oye, va a proyectar más a oye, con tener la obrera antigua.
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1: A vos, papá, vamos a estelarme, a echar tu colegio, a perder más 3 meses. Bueno, a como este colegio nacional de la capital, el colegio técnico nacional, vea. A ni la perder para la.
0: Exacto.
1: La años a llevar. En ese sentido, no siempre se cuentan estas cosas. Y por ahora me una cosa por nada llevar. Profesor José María Gómez, a profesor Jorge Camacho. Un jefe te iría a la rural, ve. Ojo que yo soy un hijo, pues ver la Juan 23, ¿va? Yo era del Juan 23. Entonces entero lo embaté unos cuantos, ve allá. 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Ahora yo voy a los ojos todos los días, ve. 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
1: Ajá, que la unión responsabiliza. Ja, Jorge Camacho, brazo ahí, día me decía hoy con la joven, la estudiante de Juan 23. Así que es un reconocimiento público también a estos docentes que son capitalinos.
0: Importante, un miembro.
1: 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Ja, entonces, pues, agosto, me estoy viendo, yo llego y llegué a Pilar, ve. Ja, se mandó a ver, y viaje interminable. 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
1: Hacíamos ese a poco, se la iba a ir en Ovetriba, hoy se coma, uspeando y la ya posea. 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No más en la, según la pronóstico, no, o sea, que no más en la pilar de la colectiva. 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
0: Sí, papá, pues.
1: Ahora, ¿qué bebe mi lancha, pero tú se arriba, chore? hasta que no sé, el río Paraguay va a subir. Ja, no sé, por ejemplo, las 12 de la noche, ja, al 8 día, pues, haré lo más. Sí, ja, lo más, a la fábrica, el primero, güey. Ja, ah, güey, puede ser la primera cosa ya, pues, ya, llamando, ajá, a poco le digo, iré. 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Ya, ya, ya, ya, y monotín. Ja, y se coma allá, 3 meses, ya. Ja, pues, haré, vamos a entrar a Shima, de casi, al 8 día, temprano, ya, repetí, bicicleta, y por un lado, lo putas a web, va a regenerar el día, ve. Hansel a recorrer la Pilar. Ja, este es mi ciudad y cuajo de guerra, o sea.
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1: 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Ocultar la rastro de la inundación, pero ya opama. 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
0: No, no, no. A ver, ya de amigo, vea, el recordado Fernando Salla, cría que tiene un tema.
1: ¡Qué pico!
0: Ah, ya en Buqueña.
1: Sí.
0: Ah, justo por la UPE, ya ves, ahí, hombre, ese le dije, más a. Ese es de vos, ese es de vos. No, no, eso es un amigo, no. Ah, UPE, ese caballito de batalla. UPE, la agua. Ah, bueno, ajá, vamos a la camamento, ¿verdad? Puerto, o sea, en la playa de Montevideo, me acá, pues, un camión militar, veo yo, y sí, oye. Ah, Yupi, de más CPTM,
1: sí, claro.
0: De Mopio, PM, güey, de Mopio, de Yupi. Ese tipo, lo que hace más cantidad de cosas. A Yupi, güey, oye, yo repartía la hijo por mí, güey.
1: Sí.
0: Más, o sea, son más, hace este mismo coño en la pancha. Algunos, otros me dicen,
1: sí, güey.
0: A pedir, yo carga pájaro, yo, siente que venimos, va. Ves tú, primero para Santa Teresita, el distrito donde. Agüita, yo, güey. A papá, yo, güey, militar me metieron a atender al campamento. Debió ya no está más a veces. No se van a ganar más. A ver, el trono es allí. Graciela. Ah, yo voy a la encargada. A ver que venga ese músico ahí, güey. Ah, él sabe cantar. Sí, eso. Ya, vamos, ¿de dónde venís? ¿De Pilares? Vamos a escuchar Flor de Pilares, ¿no? A llorar.
1: ¿Qué?
0: A Pepe. A mi tacuera o invaina al rancho, ¿no? Por ti, yo. Vamos allá y al comedor, ¿no? Toda la gente. A yo cámara de ese Flor de Pilar.
1: Ah, pago la música, ojo, jamás digo triunfado, en Maracá.
0: En Maracá, Upi. Ah, bueno, Upi, tú. A topar a la patrona, más allá se puede, imagen de escuela. Y yo quiero quedarme acá, señor, señora, porque acá está mi señora y está embarazada, se puede romper una vaina. Luego, hoy copé para la sargento escuela, muy bien de música acá, puto. O peñía, se más de escuela ahí. Bueno, pues, pero peñía, y mi amo, otro carpa, peja. En fin, pues, a pego, coña, que el otro día, ¿quién quiere trabajar ahí, mami? Ahí. Mercado de abasto, la olla y apoyna la otro mismo lindo harinero. Ah, bueno, sí, ya no está más, güey. Ah, va a ser un barrio municipal, güey. Ah, oye, güey, marca abasto. Tú se te hablas en Irma, güey. Ya puedo mezclar, güey. Upeña, así, ayú llegué a bajar la vez. Va a ser un Riquelme Molino Harinero Paraguayo. O pues, ese mochila tú sabes, más porque hacen huevo a la harina. A los mitad campamento en la huerta. Tortilla y para el carbo, entonces.
1: ¿Leta? ¿A dónde? Ahora con el coro rural, ve. Hace vecino Alfredo Pereira. Va a ver eso.
0: Ah, que me inventemos, güey.
1: A mí me pidió una mayor Román, encargado, la, uno de los jefes así me forbe allá. Sí. Oye, pues te visita la madre, te copa no hija, Pepe, ma, te pegas a Moaya. A justo era pura gente, Alfredo. Oye, pues ya ahora es pura gente, hija, era él.
0: Cantora.
1: Y. Muy miche, fue mayor, y yo, por ejemplo, tengo ya mi rancho, tengo ya mi nido, todo revestido de caranda. O por ahí,
0: como era,
1: güey. Ah, y oré. Bueno, muchachos, hey, yo voy a presentar, oré. Ustedes tienen actividad esta noche, en práctica, pero luego oré las 24 horas con ella, allá. A un momento, oré, piel y vete oficial, oré, ajá. Desde ese día, casi no oficial, oré, casi todos los días,
0: oré.
1: A mayor Romandi. Ah, ahí mandé. Está loco por la mía antes de pecar ahí, veas. Ahí cogió, mira, para ir con veas, lleva. Pero ahora no hay caro, ¿cómo ahora? Ahora, güey, 11 llaves de franco.
0: Sí.
1: Ahora, ojo, la. Ahora, güey, Rojo, yo cuando voy a presentar a mi jugador de Cerro, mi Andy lo compartí esta. Está lo Alfredo Andy. Una de OPT, oficial, teniente comercial encargado. Vaya de Yaisnape, o Injape Mercadería, ¿cuál era jefe?
0: Básico, mi arma de. Logística, ¿cuál era?
1: En logística, ¿cuál era? Bueno, pero.
0: Administración.
1: Administración, ¿cuál era ya? Upa, pego a jefe ahí. Ha y oración y la cura y los asetis serenatores ahí tabe la los asetis serenatas ha sido de que te iba a pagar BM ha pues que tuvo 20 forma a pagar BM ha va ese es yo Alfredo ha pego pico de campamento en la pico tiene azúcar caa harina pan alguna cosa so, o inclusive hasta pejo pues a veces en la vez ha rojo ha cabo ese de Alfredo temprano vamos a ir acá ya ha dado el supermercado de ese por el cual hay bolso hija se la hace bolso ya los jóvenes de grupo y los jóvenes rurales y los jóvenes forbes como bajero por andula ahora amigo ahora el que yo bebe ha ahora yo surti o mejor es la mercadería ha y para ver ya todo el día viste malo café dice Alfredo ya ha dado el supermercado de ese a los jóvenes llegan al supermercado a pecho y cosas
0: así es.
1: Cuántas vivencias Rubén bueno o son las 11:40 minutos. Ya ando y metí por ahí, Marinos, apícato, a cumplimita con los señores auspiciantes que hacen posible nuestra puesta en el aire. Ape, petita, pisaje, ñandebe. Hola, Pablo, te estoy escribiendo y al mismo tiempo trabajando desde Buenos Aires. San Isidro, muy buenos días. Este es un señor que conocí hace poco, Ramón, que estuvo por Pilar. Vino a visitar a su familia y de paso también él adquirió rifas de las rifas solidarias que estamos sorteando un auto. Cuando ya llegamos a hacer con todo, a veces la peor esquina, venta de rifas para ganarte un automóvil y al mismo tiempo ayudar para la cirugía de mi hija Camila Ríos. ¿Y a dónde te pedí por ahí, Marino?

0: Muy bien, marcamos el tiempo. Vaya bien, te vas a ver. Viene Marino, mañana de pensar con anteojo. Ahí está, 11:45. Compartiendo nuestra edición de hoy, homenaje a la ciudad de Pilar, la ciudad heroica, la ciudad que llevó adelante seguramente la resistencia más heroica contra la naturaleza. Señor de Mandú, hoy quiero mover, ya pues está la. Durante 3 meses bajo agua. Japey Upe Bionce, Petey Pilar Pajú, Petey Pilar Mbarete, Petey Pilar Renovado, Jaco Angape, Upe estaba Pilar, Jaye Vagina, Upe estaba totalmente arruinado bajo agua, no para de crecer. Una de las ciudades más bellas y pujantes del Paraguay. Esa lección que nos dejaron los muros, de hecho, es una lección que aprendimos. Y bueno, demostramos que los pilarenses podemos estar unidos con un ideal superior. Cuando nuestra ciudad estuvo en un grave peligro porque perdimos miles de cabezas de ganado, Manufactura de Pilar quedó bajo agua, nuestra principal empresa, cuántos comercios perdieron todo. Casa Anto, la Tibet, Sociedad Anónima.
1: Pepe Cabrero es un grupo.
0: Oye,
1: Pepe,
0: espérate.
1: Roña por mis bonos, es mi bicicleta, cuerda, heladera, artefacto, mueble, cuerda mía.
0: ¿Ey, sí? Oye, salvar la hicatumía.
1: Pero ya me empapuremos.
0: Sí, así mismo, se pudo sacar lo que se pudo. 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Bueno, estamos casi ya en la parte final, Marino. Te agradezco tu presencia, Rubén, con nosotros para compartir anécdotas.
1: Gracias, 83. Gracias a vos, Pablo. Y el motivo que vine es para colaborar con tu hija, que está también con problemas de salud.
0: Sí, señor. Ya voy a recoger una vez.
1: Sí, señor. Ah, y gracias por su amigo. Ya compartí mi juego de espacio. Angatela en lo folclórico ya yo topallida.
0: Sí, señor, así mismo. Ya tuve tiempo los marinos, ya llegó y ya despedí más abajo.

0: El himno de Pilar no podía faltar hoy en este homenaje a la ciudad de Pilar. Bueno, voy a ningún lado, hora. Yo en Buenos Aires tenía 4 horas de programa, entraba a las 9 y salía a la 1. Hasta cuando falta, yo hice el tiempo. Así que en 2 horas el tiempo es un poco acotado para poder entonces cumplir con todo lo que queremos hacer, pero por lo menos en Guajayepa ya jupute la tema de ya jupute jinacurí. Bueno, estamos a 3 minutos del final, así que solamente para agradecerles su sintonía, como siempre, todos los domingos, esta compañía que nos hace tan feliz, nos estimula y nos da ese aliento tan necesario para seguir proyectando nuestras actividades. Y agradecerle muy de corazón a nuestra máxima autoridad, que es el gobernador Víctor Hugo Fonerón, por este apoyo que hace posible nuestra puesta en el aire todos los domingos. Hace ya más de 10 años que estamos aquí haciendo este espacio radiofónico de divulgación cultural. 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Creo que está todo dicho. Nuestro homenaje eterno a aquellos que dejaron todo en la cancha, como se dice, para defender a Pilar. Oigo Petit Sector, los apuntes de Andrés Saraiva, quienes estuvieron bajo bandera en aquellos tiempos, ya sean soldados o ya sean simeforistas. Jacuera ABI, Jacuera han obligado, ñandego ya voluntariamente, ya colaborar, pero ellos estaban obligados, les ordenaban ir a trabajar. Allá se sabe soldadito, ni no, a lo mejor ni no lambosay, ni no caro, allá vamos a apoyar bolsas y bolsas de arena. Nuestro homenaje permanente, sincero y eterno para todos aquellos que dejaron todo en la cancha para salvar a Pilar de la mayor inundación. No pudimos contener porque ya era imposible, pero una semana después el agua empezó a bajar y a partir de ahí, después de la gran inundación, Pilar tuvo su momento de gloria. A partir del 84, con la implementación del plan Austral que llevó adelante Raúl Alfonsín, un austral igual a un dólar, la calle Tacuarí, desaparecieron las casas particulares y todos se convirtieron en negocios. Y empezó a crecer Pilar, crecimiento que no para hasta el día de hoy. Y estamos en el advenimiento de una nueva era de aquí en adelante para que Pilar sea una de las ciudades, de por sí ya es la más bella, ¿verdad? Pero sea la ciudad más completa, que tiene un hermoso monumento a los héroes a través de la construcción de la costanera y a través de la implementación de varias rutas que van a permitir sacarnos de ese eterno y prolongado aislamiento. Así que estamos en la pista de despegue del progreso que va a tomar un rumbo nunca antes visto para el departamento de Ñeembucú. Por la sintonía, muchas gracias. Si Dios permite, estamos regresando el próximo domingo con un encuentro similar. Feliz resto de jornada y feliz domingo para todos.
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1: 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Os saludaba ya a través del programa. Y si hay tú, oyente número uno del programa folclórico, Oñondide, Asayi, Oye, Yujuba, tercera compañía, Yataitipe, Vidrios del Sur. 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

0: 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Son las 12 horas 32 minutos. En Pilar tenemos cielo parcialmente nublado con una temperatura de 17 grados. 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Son las 12 horas 34 minutos en todo el territorio nacional. 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

13 horas 10 minutos. 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Ya, ya, mi. 18 grados, ve, o puta la llena de temperatura actual. 18 grados, ve, o puta la llena de temperatura actual. 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

Apañando Lidia Mariana, a mi sueño dorado, apaña completada el pedido de Cristolina Paredes, señalina de Mayor Martínez. Caray Siriaco Barrios, ape San Ignacio Misión de Yengo, ña Nerenoy, vengo oyente cada domingo, y ya entras a la ZPO Sosendú. Ah, Orecotre Iñanguirú, Pilarbe, uno don Gervasio Otazo, Yeyujuabe, Cambacua, Centro de Islombupe, Javi, para Jorge Martínez. Ha otro Iñanguirú, recuerda una etapa de Eligio Ramírez. Chubecuera, ahora amo con esa mamé de parte de don Siriaco, Siriaco Barrios de la localidad de San Ignacio, Misiones.

La pechenya es por ahí, pero la pechenya compartí con la querida audiencia. Aunque tente Chirenoy, Ñandanguirú. Pedro Totó Ríos, del barrio San Miguel. Atentamente, Ojendúa. Pibe jugar en donde ve. A todo volumen la radio, Ojendúa. Polka Chamame. 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La señora Hermegida Molinas. A mi hermana Agustina Molinas, o hubo visitas yo de paso de la patria argentina, güey. Ojendú, güey, ja. Ojendú, se ahí la llamame. Entonces, ojo, puto, pa' y tema yo veo a la coña en duda de ahí. Pedro Totó Ríos Beguaná, y para la señora Hermegida y su hermana Agustina Molinas, de paso o de patria.

Ya saluda Mina, ya la pareja Manuel Espínola y ña Patrocinia Pintos de Potrero Pirúa Suco. Oye, pues acá, digo, y Andrés, oye, lo que sé, dice. Ya voy a lo que te ha hecho, ya voy a lo que te ha hecho, tú es de ellos. A don Manuco y ña Pato. Oye, pues acá, ña Andrés, a ver, Potrero Pirúa. Amo, ¿cuál es lo que ha hecho? ¿Por qué no van a ir?

Maite, mira, veía a Felipe Insaural, de verdad, oye, de profesor, Gina. O en duelle, pues acá, oye, de Api Barrio, y de Barrio Crucecita, oye, yujuina. Seguro, muy mucho de cuña caraíja. Oye, oye, de ti, música, meña, en Ducan, bajo saludos a una amiga, escuela, vengo a Jessica, amiga de la familia. Le saludamos entonces con esta música de parte del profesor Felipe Insaurralde para Jessica, con esta linda música.

Y así estamos complaciendo los pedidos de nuestros numerosos gentiles oyentes a esta hora por Radio Nacional Carlos Antonio López. Este ya va a Capipopo y Juga. General, ya me llamaron ahí, está ahí, las 4 y esa. Las 4 y esa. La cobertura gigantesca de Radio Nacional Carlos Antonio López. Ahí vamos a estar con los compañeros. Ah, ya tenía yo mi premio pe domingo pasado de sorteo y coacuena. Y hay 5 tiene, ya tiene, oye, retira y la mitad. 5 premios. Ya voy a cotina, abeja. Ya lloré, yo creo que tomar esa con semana, pero vamos a retirar porque la anduviéramos ya sortear allí en el próximo domingo. El próximo domingo, entonces voy a hacer otra vez el sorteo de nuevo. Si es que por ahí los que quitaron, ¿verdad?, los premios, nos pasan a retirar esta semana. Ya, ¿no? Entonces, 5 premios ya voy a coger. Oye, nos voy a por el Día de la Madre, homenaje al Día de la Madre. Tenemos aún los premios, entonces ya lloré mi tapichacuera, ve. Mío, nos voy a cueve, ayer todo asato retira, porque si no, se haya podido un nuevo sorteo de hoy en noche, el próximo domingo. Oye, tema entonces, el amigo Tito Bielman de San Rafael, provincia de Formosa, ya hoy en Yanducamache, yo le he pedido. Había el amigo Víctor Montenegro de San Ignacio Misiones, ya en Ducada yo le he pedido ahí. Está ya con la pedido a mí, el amigo Hilario Brizuela, hoy Luis Brizuela, en Dupaiteta la audio, ¿cuera Gina? Pues usted ve a Veña Sindulfa, Mojema Chegi Audio, ña Edith Benítez. De a poco vamos a ir escuchando los audios porque está ya con la audio, ¿cuera? Vamos a compartir entonces estas dos músicas. A ver, caray, Alci Medina, Penguaná, ya habré cogido una mocón y pura jaya, yo lloré, que se pudiera ir el tema hoy. Y vamos a cumplir también el pedido de Juana Bogado. Ya anduve ya, pura jaya. Saludando a los amigos que están escuchando a esta hora la radio.

13 horas 47 minutos. A Peixa Ñajandú, pura jeipona. Pedido de nuestro amigo Tito Bielman, de San Rafael, provincia de Formosa. Ahí gatuña cumplita con el amigo Alci Medina. Ya ando camiso le he pedido. Pues haré tema y curia ayer en no hija ña agenda. Ahí va.

Qué lindo tema y lindos chamamé estamos disfrutando con nuestros numerosos amigos oyentes. Y usted tenía temaña hindú, aña compartida con la querida audiencia. Luis Brizuela, el amigo de Espinillito Estero Camba, o hindú, grande oyente, digo, ay, marino, ese domingo, que no hace tiempo y no añemos tiempo, a hindú, la nere en viapo. A ver, yo me eché tetia. Yo pegué en el bugasa. Voy a ir ustedes ahí. Ambos apoyos por ahí. Entonces, para el amigo Luis Urizuela de Estero Camba.

14:03, ña cumplita más Juan Andy Lane Valle, Juan abogado pedido, Javi, y pedido de ña Sindulfa López, porque es esta interior con la pedido allí, pues arrebete, y vamos a hacer la pedido cuera para entonces ya cumplita Andy, ya le quedó tiempo suficiente hasta cerca de las 4. Bueno, ya llegué a la mitad, Omi, yo pollo nos acue homenaje a la madre, pero domingo pasado. Semana ya y Catuma ha estado retira. Ya le co tiempo sábado, pero que domingo no ya retira y no se haya apoyado la sorteo. 5 en buena la sorteo. Ya tía ya retira. Entonces le pedimos a los ganadores que pasen a retirar esta semana. Cheto pata cató de la Uganda en la mitad. Entonces ya yure yo imagino mi ganador escuela. Yo mío ganada jueves. Entonces hasta tu retira esta semana. Si no, vamos a hacer un nuevo sorteo este domingo. Ya cumplimina el pedido de Víctor Montenegro de San Ignacio Misiones. Oye, Ureyan de Amo, Coimbura, ya cumplita Juan Abogado, ja, Doña Sindulfa, ni le he pedido.

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Complaciendo dos pedidos, 14 horas, 14 minutos en todo el territorio nacional. Aguña cumplí Juan Abogado, ni la Invayerureja, pues. Ya cumplí Taña Sindul, Fandija, Peo, Ina Edith Benítez, pedido. Ya en tu paiteta la audio, no lo mitad. Juan Abogado, amigo, saluda a todos sus amigos, a don Alci Medina del Barrio Obrero, a Tito Blanco de Paso de Patria, Mario Santa Cruz del Barrio 8 de Diciembre, Pete y Chamamé, Geraba la 22, Tallarín Ramírez y Yatire, y amiga Cuérabe, a Teresita Morín, hijo de Vallapuá, a Arsenia Acuña de Costa Bucú, Isla Ombú, y a Doña Rubita del Barrio 8 de Diciembre, ABI, a Sindulfa López de San Juan de Ñe, en 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

14:21, complaciendo pedidos a esta hora por Radio Carlos Antonio López, que transmite desde Pilar en la República del Paraguay. 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O saludata veí a Alci Medina de Pilar, a don Tito Blanco de Paso de Patria. A veí a su hermana Teresita Mejor, y sí, Teresita. Teresita López del barrio Guaraní. A su sobrino Pablito Portillo de la Unaita. Ya en Ducata Colorado, ya Elba Martínez, oye, yo voy a San Juan de Ñembucú, ya en Ducata y sin dulce vela y pedido. El aguillo en tu ventana para don Alci Medina. Habéis picado su único para su hermana Teresita López del barrio Guaraní. Aparte, a saludar a mi madrina Benela. Oye, yo jugué a Tacuaras, ve. Ahí madrina, y nada. Y padrino Benguarabe, para don Onofre Palacios. Onofre Palacios, y oye, yo jugué a Tacuaras, ve. Nelandi. Chupé Guaraní, llámame mi estrella perdida. Ya le copaíste, me hiciste haberla pedido, cuera. De Sindulfa López. 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

14 horas 38 minutos. Ya es Gurí Edith Benítez. Hoy ha petado un maitabe. Ojendúa, añande oyente, o hija, añande caso, se la ha pedido, ojendú seba. Con mucho cariño, entonces le saludamos a Edith Benítez, que está escuchando la radio ahí en Humaitá. La señora Edith Benítez.

14 horas 21 minutos, Peixa, ya compartí, pura jaipona, ya complacé. Está pedido, Guajayandeja, o siguiente, Guajayna. Pero sí, estamos complaciendo todos los pedidos que van llegando. Tiempo bueno en Pilar, 19 grados la temperatura actual. Ya allí está Jinaco, ahora Peixa, voy a coger a Capi Popoye, a partir de las 4 de la tarde en el céntrico estadio contra el almirante Ramón Enrique Martino del Club General Díaz. ¿Ya anduve por ella o? Oh.

Don Eligio Ramírez, ape, estaba la una y tal, y oye, pues acá, y Andrés, en bate, don Eligio, va ahí con de Caruche, socio, machante, va ahí con ahí, de Tapuine, la una y tal, tranquilo, pante, va ahí con una niña de campeonato, Liga Ganadera, es por Nanagua participar ahí, Cayo Pedro Rojas, me ha dado informar, ya Andrés, o sea, va para jugar la de campeonato de la Liga Ganadera, o sea. Ya saluda a mí, don Eligio Ramírez, de la una y tal, y a don Hilario Brizuela de la colonia Buricape, Cuña Caraíbe, Guanabe, fieles oyentes, ¿no? A Eladio Aquinoreña, compartida, ¿no?

con profunda admiración a don Malelo Bengoechea, con acordeón y guitarra esta sencilla ofrenda, y evocar reminiscencias de las noches humaiteñas.

15 horas, 2 minutos, a Peñaña, Gendú, música, puro liponaña. Yo lo veía siempre a los artistas locales, siempre importantes, y la grande artista, apeguaya, ya apoyame, porque Mombriduaco, éxito, pero apeguaco siempre hay ande ya compartir la música, acuera. Sí, señor, pese y tejina. Aguña anduta a una señora que era oriunda de Huazucua, pero por ahora creo que está por María Auxiliadora. Ella es compositora y también canta y toca guitarra. Pura hipona. Y la señora María Ayala, sobrina del recordado acordeonista, bandoneonista Tomás Ayala. Entonces, ya no está. Voy a pura hey. Cuando cada año de la mujer sureña. Pero ahí pecha la pura hey. A puña duta. Es Yana Rey Cuava. Por último, Rico Puyahu She Pinta B. Rico Puyahu She Pinta B. Ya domina para a la mujer sureña que era oriunda de. O es oriunda de Huazucua. Pero Arema. Oja, güey, María Auxiliadora, otro. Y que era ir un día yo, pues, a la gente, ahora con el grupo, y ya, ya no me.

15 horas, 11 minutos. Ya saluda a Mina Bey, a Catalino López, señor Nanguirú del barrio Virgen del Carmen. Hoy andré en Dujara tuya, vaya, me muchachas. Educándose la música. A nuestro gran amigo Catalino López, del barrio Virgen del Carmen.

Espectacular el pedido de Catalino López, nuestro amigo oyente del barrio Virgen del Carmen. Tengo, ay, jugué con música ya. Ahora sí, tenemos otro pedido de parte de Orlando. Orlando Yande, amigo del barrio San Lorenzo. Más conocido como Comisario Báez. Orlando Báez, más conocido como Comisario Báez. Yande en Dújina, yande oyente, siempre. No va apoyado que a veces domingo recó turno, yo sé, pero van atentamente. Entonces le saludamos con esta música que nos pidió.

Ya voy a ir a los instantes. Ya voy a ir como a 3 de la tarde, 17 minutos. Cielo nublado a esta hora en la ciudad de Pilar. A las 4 de la tarde, el equipo deportivo desde el céntrico estadio contra Almirante Ramón Enrique Martino del Club General Díaz. Ahí vamos a estar para la cobertura del gran encuentro, gran duelo entre General Díaz, el dueño de casa, y el tricolor, el único puntero hasta ahora, primero de marzo. Ya saluda a mí a la gente de San Juan de Ñembucuye, pues acá hay Andrés Ollurey, de la Pérez Peraltareza.

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16 horas, 12 minutos, audiencia, buenas tardes. Estamos en el espacio deportivo, de transmisión deportiva por Radio Nacional Carlos Antonio López. Vamos a intentar la comunicación con los compañeros, estadio del Club General Díaz. Adelante, compañeros.

Muy bien, 16 horas 15 minutos. Ya en minutos vamos a estar con los compañeros desde el estadio contra Almirante Ramón Enrique Martino del Club General Díaz. Ahí tratando de solucionar un pequeño inconveniente. Ya en minutos vamos a tener toda la emoción y la vibración del partido entre el dueño de casa General Díaz y el tricolor pilarense. Duelo de vecinos en la tarde hoy en el estadio contra Almirante Ramón Enrique Martino del Club General Díaz. Adelante, compañeros, buenas tardes. 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
1: 25 minutos.
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1: 35 minutos en la primera etapa, el marcador que indica.
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1: 40 minutos de la primera etapa.
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Muy bien, muchas gracias compañeros desde el estadio Contramirante Ramón Enrique Martínez del Club de General Díaz, donde el dueño de casa le madrugó a la visita 2-0. Está ganando el General Díaz a primero de marzo. En otro de los compromisos de esta décima fecha, el torneo de la Liga Pilarense de Fútbol, partido también que entró en su momento de pausa en el estadio Emilio Sisul del Club Capitán Vado. Deportivo Unión Primero de Mayo están empatando 0-0. De momento vamos a la fase comercial. Ya volvemos con más emoción y vibración del torneo de la Liga Pilarense de Fútbol. 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
3: La distancia y la música. Amalgama perfecta para una eterna conexión con la patria querida. Cualquiera sea el motivo de esa momentánea ausencia, fue siempre la poesía y la música la compañía inseparable y única de miles y miles de compatriotas por mantener esa conexión con el lejano valle. Fueron los poetas y los compositores, los genios de siempre, quienes por ese talento innato supieron captar ese sentimiento intransferible de la soledad y el destierro. Es este el día a día de nuestra música. Es este el bálsamo que cura la profunda herida de la añoranza, que canta a la lejana madre, a los caminos andados por terruños amados. Es este el que ensalza nuestras costumbres y tradiciones, el que a pesar de esa distancia nos mantiene juntos. Es nuestro tereré, nuestro mate, nuestro cocido, nuestras serenatas, es nuestra chipa, es nuestra polca, es nuestra guarania, nuestra rica sopa paraguaya, nuestro idioma guaraní, el idioma de las aves, es nuestra identidad, es nuestro orgullo, por más kilómetros y kilómetros que nos aparte de nuestra bendita patria guaraní. Es la música, nuestra conexión perfecta para sentirnos siempre en Paraguay.

0: Muy buenas tardes, apreciada audiencia de Radio Carlos Antonio López. Juan José Brull, ¿cómo estás? Buenas tardes.
1: Buenas tardes, Adela. Buenas tardes a la audiencia. Estamos de nuevo reunidos acá, como se decía antes, en la platea del aire. Estamos para compartir un buen sábado con uno de los músicos, uno de los creadores de nuestro país, que dejó un tendal de música tan linda. ¿De quién se trata?
0: Se trata de Hilarión Correa, nacido en Concepción el 21 de octubre de 1921. Inició sus estudios en el Ateneo Paraguayo y a la edad de 22 años conformó el trío Calandria Ñu, sí, agrupación con la cual realizó giras por el Brasil, en donde tuvo oportunidad de cosechar numerosos éxitos en diversas presentaciones, como la realizada con motivo de la inauguración de la primera estación de televisión del Brasil, además de otras presentaciones en radioemisoras de Sao Paulo y Río de Janeiro, las dos ciudades más importantes del Brasil. Con la casa discográfica Continental realizó sus primeras grabaciones en la década del 40, época en que integraba el conjunto Los Paraguayitos. Regresó al Paraguay en 1950, pero dos años después debió suspender sus actuaciones por prescripción médica. Hilarión Correa, ¿qué te parece si iniciamos musicalmente, Juan?
1: Claro, antes de ir a la música, por eso hablan los que recuerdan mucho de la música paraguaya, de que Correa integró uno de los primeros grupos que actuó en la televisión brasileña.
0: Y nada más y nada menos que en la inauguración de la televisión brasileña. Sí.
1: Trío Calandria Ñu.
0: Trío Calandria Ñu. Fue el primer conjunto que formó Hilarión a la edad de 22 años.
1: Vamos a la música, entonces. ¿Qué elegiste?
0: De Maera Xerre Seda, primer tema, sí, de Hilarión Correa en letra y música, y De La Xeyarara.
1: También de Correa.
0: Serás mi dueño, ¿verdad?
1: Sería la traducción, tío.
0: También de Hilarión Correa, en versión del autor y su conjunto paraguayo con el dúo Gallardo Correa.
1: Sí, Luis Gallardo y Hilarión Correa.

0: Hilarión Correa, este músico destacadísimo de nuestro país, que es muy querido por la gente que gusta de la música popular paraguaya. Sí.
1: Sobre todo por la poesía también que le imprimió a sus temas. Uno al escuchar se da cuenta de la belleza de sus temas. Por ejemplo, Amor y Rosa, De la Señana. Bueno, por citar algunos, ¿verdad? Porque la mayoría, todos sus temas son de muy buena calidad. Y para recordar algo, Radio Carlos Antonio López en la época de Don Miguel Ángel Rodríguez siempre recibía visita de los grandes músicos. Y recuerdo que en la década del 60, en los años 65, nos visitó Don Hilarión Correa. Pero él armó un conjunto así rápidamente. Le trajo a un arpista de renombre internacional como lo era Lorenzo Leguizamón y su dúo Ramón Vargas Colmán, del dúo Vargas Saldívar.
0: ¿En qué año dijiste, Juan José?
1: No recuerdo bien el mes, pero era el año 65. Y actuaron acá en la radio, eran muy amigos de Don Miguel Ángel, entonces Don Miguel Ángel tenía siempre abierta esa posibilidad de reunir a los grandes músicos como lo hizo, ¿verdad? Trajo al Trío Paraná, Trío Cristal, Lorenzo Leguizamón, los Tres del Paraguay, por citar a algunos conjuntos, la Típica Orrego, Sila Godoy, bueno, desfilaron casi todos por acá.
0: ¿Qué época?
1: Sí, verdad que sí.
0: Ya quisiéramos hoy día verle otra vez a esos grandes sí. de nuestra
1: Tuvimos
0: música.
1: La dicha de cuando es muy joven, ¿verdad? Pero por lo menos acercarnos a ellos y disfrutar de su arte.
0: Bueno, y seguimos con la música entonces, Juan José. En este espacio seleccionamos el disco de Don Hilarión Correa y su conjunto con el dúo Gallardo Correa, dos temas de su autoría también. Yuna Xereraja y Trigueñita Blanca.
1: Ese papel.
0: Sea Trigueñita Blanca, dice, bueno.
1: Sí, fue un éxito también.
0: Fue un éxito y hasta ahora se sigue solicitando, es un tema muy querido de Don Hilarión Correa, Trigueñita Blanca. Vamos a compartir entonces estos dos temas en versión del conjunto paraguayo de Don Hilarión Correa con el dúo Gallardo Correa.
1: Uno de sus primeros conjuntos fue Los de Tierra Adentro también, después de Calandria Ñubra. Con Los de Tierra Adentro grabó la mayoría de sus temas.

0: En nuestro espacio Paraguay Arandúrez Apeja, hoy don Hilarión Correa. En el Brasil estábamos mencionando que él actuó en la apertura de la televisión brasileña. También realizaba actuaciones en clubes nocturnos de San Pablo, además de presentaciones en las radioemisoras Record, Cultura y Tupi. También actuó en festivales y espectáculos de la ciudad de Río de Janeiro y en las radios O Globo y Nacional. Y como mencionamos, actuó en el programa inicial de la primera estación televisiva del Brasil. Este fue don Hilarión Correa. Su conjunto Los Paraguayitos estaba integrado por Paulino Rivarola, Hilarión Correa y Amando Esmendel en el arpa. Con esta agrupación realizó las grabaciones con el sello Continental. Se menciona en su biografía que tuvo problemas de salud más o menos entre la década del 40 y el 50. Sin embargo, en el 60 volvió con todo y es su periodo más prolífico en la producción de materiales fonográficos, trabajando con los sellos Guairá a nivel local y RCA Víctor de Buenos Aires, con la participación de renombrados exponentes de la música folclórica nacional como Lorenzo Leguizamón, Papi Mesa, Isabelino Quiñones y varios otros. Gracias a estos trabajos de elaboración de materiales, una veintena de discos, la música de Correa tuvo una amplia difusión y aceptación popular en todo el territorio nacional. Antes de las grabaciones en la década del 60, en 1950, Emigdio Ayala Báez lo integró a su conjunto y actuaron por 6 meses en la confitería Ideal, que estaba ubicada en la esquina del Teatro Municipal en Asunción, en donde se presentaban los mejores artistas de la época. Sí, se codeaba con los grandes.
1: Claro, en el año 1948 graban con el trío Calandria Ñu, Nero Betame, Elenita. Esta polca es una serenata de Hilarión Correa y Aristides Valdés. Se grabó en octubre de 1948.
0: ¿Vamos a compartir con la audiencia?
1: Sí, si te parece.
0: Sí.
1: La música. Elenita. PTI Serenata. Serenata.
0: Autoría de Hilarión Correa.
1: Y Aristides Valdés. Ahí en la música nombran a los integrantes de lo que van a cantar en la ventana de Elenita. ¿Y el otro tema?
0: Un tema solo instrumental, Separaguad, de Hilarión Correa, en este caso, en la interpretación de Hilarión Correa, Papi Mesa y Lorenzo Leguizamón.
1: Claro, el arpa de Lorenzo es donde se destaca ahí, porque...

0: Que es un tema que es para que se luzca él.
1: Vamos con estos dos temas.
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0: Seguimos en este espacio dedicado a los autores, intérpretes, compositores de música paraguaya, a los artistas nacionales en sus distintas expresiones. Hoy nuestro autor, compositor, poeta, músico, es Hilarión Correa.
1: Fue radialista también.
0: Sí,
1: él fundó una radio en Coronel Oviedo, Radio Difusora Caguas. Tenemos por ahí, creo que...
0: Bueno, él fue, como dijiste, multifacético también, sí. O polifacético, como dicen algunos, ¿sí? Se ganó el respeto a través del arte, con varias grabaciones y giras. Escribe Sergio Noé Ritter, dice que legó al Paraguay recordados temas del sentir popular, tales como Canción a Villa Florida, que es un tema que, a pesar de que uno no es florideño, da gusto escuchar. Concepcionero de alma, Hilarión Correa no solo llevó la música paraguaya al Brasil, sino que se convirtió en un creador y cultor del folclore local, dice Noé Ritter. Hoy forma parte del listado de compositores populares, junto a otros de renombre, dejando como legado obras significativas como Xecambare Sayayay, Xeubotumumburu, Palomita Mensajera, Amor y Rosa, Xerogami, Normalista, Xeparaguaú, La Pasionaria, Canción a Villa Florida y otras más. De pequeño, Correa estudia en colegios de Concepción y Rosario, departamento de San Pedro, viviendo su niñez en esta última comunidad. Desde su adolescencia, canta y ejecuta la guitarra, ganándose el mote de El Zorzalito, según revelan Ivani Amambay y Daniel Torales en su libro Creadores del Alma Guaraní, los grandes compositores y poetas nacionales. Luego, Hilarión viaja a Asunción para formarse musicalmente en el Ateneo Paraguayo.
1: Profundizó su conocimiento en la música en ese lugar.
0: Y vamos a compartir a continuación, Juan José, Mi Pasionaria, de la autoría de Hilarión Correa, en versión del mismo y su conjunto.

0: la historia de Shirogami, este tema que tiene letra de Luis Gallardo y la música de Hilarión Correa, que aparece en el tomo número 3 de Las Voces de la Memoria, historias de canciones populares paraguayas de Mario Rubén Álvarez. Dice, una casa donde habité la dicha. Luis Gallardo, nacido en el barrio Recoleta, Asunción, el 10 de octubre de 1938, desde pequeño se sintió atraído por la música. Admiraba a su tío Pedro Echauri López, poeta, músico y compositor, amigo de Emiliano R. Fernández, y quería ser como él. Los reclamos de la supervivencia honesta llevaron a su familia hasta la localidad de San Antonio, en el departamento central. Allí su padre trabajaba en el frigorífico. A los 11 años, sin embargo, vino a vivir cerca de su admirado tío en Zabalacué. Andando junto a él, mirando y reteniendo lo visto, un buen día, Luis se encontró con la guitarra en la mano cantando. Se fue al cuartel inevitablemente. Allí reafirmó su vocación por la música, ya que le dieron la oportunidad de quedarse en la institución castrense. Él prefirió la libertad de las noches de bohemia a la férrea disciplina de las guardias y los relevos. En 1962, Luis Gallardo vivía en el barrio Nazaret, cerca del Hipódromo Capitalino. Dio la casualidad que muy cerca de su casa viviera también el arpista y compositor Lorenzo Leguizamón. Encontrarse, apalabrarse y formar el trío de oro junto a un tercer integrante, obviamente, fueron casi simultáneos. Algún tiempo después, deseoso de liderar su propia agrupación, Luis formó el trío Los Zagales. Al principio actuábamos en Las Acacias, local nocturno de comidas y espectáculos que estaba en Choferes del Chaco, casi Las Perlas. Después, César de Brix inauguró El Gordo y allí me fui con mis compañeros, rememora Luis, en una de las mesas de la curva en la fría noche de un sábado. Después de una actuación, Lorenzo me invita a volver con él. Fue así como integré de nuevo su trío. Nos mudamos a El Rosedal. Fue allí donde canté por primera vez con José del Río, José del Rosario, Gillo Arce, formando el dúo Gallardo Arce. En 1965, el dúo ya afianzado en el gusto popular se independiza de Lorenzo Leguizamón. Fue por aquella época en que conocí a Hilarión Correa, un músico excepcional, recuerda Luis. Pasan entonces a formar parte del conjunto de aquel hombre que había decidido ser empresario. Tenía una empresa de transporte por agua haciendo viajes hacia el norte del país, siendo Puerto Rosario su enclave principal, y continuar con la música. Allí estaban también Papi Mesa y Negro Ayala, ambos acordeonistas. Ya éramos amigos con Hilarión. Ensayábamos en su casa, cerca de la calle Última. Por entonces yo tenía la letra de Shirogami. Resulta que yo vivía en el kilómetro 5 en un ranchito con pared de adobe y techo de paja lleno de flores. Y había una mujer que me gustaba, Amaña Clavelgese. Fue a ella que le hice la poesía. Mi tío Echauri López me ayudó a redondear los versos, cuenta. Una tarde antes de ensayar le llevó la letra a Hilarión Correa. No pasó mucho tiempo para que el compositor le hiciera escuchar la música de Shirogami. Después llegarían las grabaciones para que el ciclo de la creación completara su itinerario vital. Y es la historia de Shirogami, que es un tema tan lindo.
1: Versos de Luis Gallardo, ¿verdad? Versos de Luis Gallardo, música de Hilarión Correa.
0: Exactamente.

0: En 1943, Hilarión Correa, como ya dijimos, formó parte del trío Calandriañú, compartiendo con el músico Rivarola y el arpista Aristides Valdés, cabeza del grupo. Estuvieron ellos trabajando por el país un año y luego partieron hacia el Brasil, teniendo una destacada presencia en escenarios y medios del vecino país con polcas y guaranías paraguayas, como ya mencionáramos anteriormente. La radialista Aida Lara comentó que tuvo la grata oportunidad de conocer al artista paraguayo y dijo lo siguiente: hacia 1945, dice, Correa deja Paraguay y va al Brasil con Paulino Rivarola, en donde se encuentra con el arpista Aristides Valdés. Relata que su traslado al Brasil fue peculiar, con un carro polaco tipo sulky. Llegan a la zona de la Quidabam, pasan por el destacamento militar de Bellavista y de allí van a Campo Grande. En cada ciudad que paraban, actuaban. Recién en la localidad de Tres Lagoas, del estado de San Pablo, hacen su primera parada, indica la periodista. Aida Lara relata que Calandriañú fue uno de los primeros grupos que actuó en la televisión carioca de Río de Janeiro. Ella asegura que el dato es certero, ya que lo confirmó tanto como con Aristides Valdés e Hilarión Correa en entrevistas radiales que tuvo con ellos. La aparición en la TV brasilera es, según Lara, uno de los puntos más importantes de la carrera de Correa, además de la actuación en radios brasileñas y grabación de varios discos. Otro dato clave de la trayectoria de Hilarión en el Brasil fue el apoyo de su conjunto a la campaña política del presidente brasileño Jânio da Silva Quadros, revela Lara.
1: Sí, Jânio Quadros.
0: Después de esto comienzan a grabar y actuar en emisoras radiales de San Pablo, donde también actuaba el trío Los Tres Panchos, afirma la periodista.
1: Bueno, vamos a la música.
0: Ney Tapachecamba, que sería la traducción de ¿Será que sí, mi morena?
1: Sí, de Hilarión Correa.
0: En versión de Hilarión Correa y su conjunto paraguayo, el dúo Gallardo Correa.

0: En 1947, Correa graba canciones del repertorio paraguayo. Lo más pedido era La Guarania India de José Asunción Flores y temas de Félix Pérez Cardoso como El Pájaro Campana o El Araponga, como lo llamaban en portugués, Llegada y otros. Además, Calandriañú fue muy conocido en Brasil. Lastimosamente, en Paraguay no tenía tanta promoción, dice la periodista Aida Lara.
1: Sí, claro, pocos discos llegaron al Paraguay de esta agrupación. Tenemos, nosotros pudimos rescatar de nuestro archivo el tema de La Serenata Lenita.
0: Dice la periodista Aida Lara que ellos conocieron al presidente Juscelino Kubitschek, el creador de Brasilia, y a Sarac, su esposa, que tenía un gran aprecio al Paraguay. Por eso, ella solicitaba cada vez que podía la presencia de conjuntos paraguayos para sus fiestas, indica la radialista. También revela que José Asunción Flores fue un gran admirador de Correa. José Asunción Flores fue un gran admirador de Correa, quien se destacó por sus composiciones creativas. Esto fue lo que dijo Aida Lara en una publicación que se hizo en el diario Última Hora el lunes 6 de septiembre del año 2010 en un artículo que escribió Sergio Noé Richter sobre la trayectoria artística del señor Hilarión Correa. Y una de sus composiciones también, que tiene letra de nuestro bate pilarense, es Xeubotumomburu, letra de Carlos Miguel Jiménez y música de Hilarión Correa.
1: Xeubotumomburu,
0: que compartiremos a continuación en versión de Hilarión Correa y su conjunto, el dúo Gallardo Correa.

0: Seguimos en este espacio dedicado a los autores, intérpretes, compositores de música paraguaya, a los artistas nacionales en sus distintas expresiones. Hoy nuestro artista es Hilarión Correa. Bueno, y tenemos la historia de Hilarión. Dice Juan José que Hilarión tuvo muchas actividades aparte de la música.
1: Sí, era empresario, navegante. Era empresario, sí. Navegante, tenía embarcaciones que en esa época, por la falta de ruta, la vía principal para unir a los pueblos eran los ríos.
0: Sí.
1: Entonces él llevaba los productos al norte. Y como bien lo relataste, Puerto Rosario era su punto clave, ¿verdad? Al norte.
0: Exactamente. Y escribe Eduardo Palacio, Juan José, algunas historias de las emisoras de radio del interior sobresalen porque han marcado hitos de popularidad. Unas han ido creciendo y otras no han podido mantener sus niveles de programación y el profesionalismo de su plantel y han quedado con su historia. Y sabemos bien esto, ¿verdad? Nosotros sí, claro. Como medio de comunicación también. Años atrás, la instalación de una emisora en el interior del país constituía un acontecimiento trascendente y era motivo de fiesta para la comunidad. La radio pasaba a ser parte de las instituciones que contaba la población y se incorporaba como una poderosa herramienta para el desarrollo y crecimiento de la urbe. Con el tiempo, esa característica se fue perdiendo, dice Eduardo Palacios. Las radios se fueron multiplicando en las ciudades y pueblos y hoy en día contadas son las ciudades que no cuentan con un medio radial, a pesar de que lamentablemente en algunos casos se ha ido desnaturalizando el importante rol que cumple en la sociedad. Y él cuenta la historia de ZP19 Radio Caaguazú AM640 de Coronel Oviedo, que ha sido un poderoso medio de comunicación que desde la capital departamental llegaba a todo el país y el exterior gracias a la privilegiada frecuencia y a los atractivos programas que ofrecía a su audiencia de todo el interior del país con un repertorio casi exclusivo de música folclórica paraguaya. En el aire, con el eslogan de Dueña y Señora del Campo Paraguayo, Radio Caaguazú salió al éter el 11 de marzo de 1969 de la mano de don Hilarión Correa, un destacado músico y compositor, quien con su esposa había fijado residencia en la ciudad, desde donde salía para cumplir con sus compromisos artísticos, ya que por esos años formaba un conjunto folclórico de mucho éxito. El libro Reseña Histórica de Ajos, Coronel Oviedo, escrito por Delio Vera Navarro, Mónica Soledad Duarte, ambos actualmente magistrados judiciales, y Antonio Vera Benialgo, este último ya desaparecido, recoge en sus páginas varios aspectos de la historia de las instituciones de la sociedad obetense y de los protagonistas de las vivencias ciudadanas, entre ellas sobre la creación de la emisora. Este medio constituyó un importante aporte para la formación cultural, señala el texto citado, en el que se refiere también a las compañías y obras de teatro, de radioteatros, que se emitían por la emisora, así como a las actuaciones en vivo de los conjuntos musicales y la promoción de eventos culturales. En cuanto a Hilarión Correa, el artista se había unido comercialmente a Vidal Flor Jara, aunque pocos años después la sociedad se disolvió para la conformación de Radio Caaguazú, en un emprendimiento que tuvo gran receptividad por parte de la comunidad obetense. Miguel Ángel Rodríguez, el destacado locutor y periodista ya desaparecido, en su obra Semblanzas biográficas de creadores e intérpretes populares paraguayos, libro que nosotros tenemos acá, publicado en el año 1992, señala sobre Hilarión Correa, dice que había nacido en Concepción el 21 de octubre de 1921. Siendo adolescente, ingresó en el Ateneo Paraguayo para mejorar sus conocimientos musicales y así intentar el ingreso al mundo tan peculiar de los folcloristas. Hilarión no fue el artista carismático que a veces aparece en el firmamento musical, pero era hasta su muerte, acaecida hace algunos años, una figura que en una forma coherente componía y grababa sus creaciones siempre con los mejores músicos y en importantes sellos discográficos nacionales e internacionales, agrega también don Miguel Ángel Rodríguez en la citada obra. Según Juan Pastor González, quien fue uno de los primeros operadores de Radio Caaguazú, actualmente se desempeña como periodista en otro medio de la misma ciudad, dice el autor de este artículo. La emisora originalmente estuvo en la esquina del Mercado 2 de la capital departamental, en donde actualmente es el Palacio de Justicia. Allí estuvo entre 3 y 4 años hasta que se mudó sobre la ruta número 2, en el kilómetro 132, en las cercanías del cruce internacional, donde estuvo hasta el año 2015 aproximadamente. En esa época aparecieron las primeras figuras de la locución, como Wilfrido Chávez, Aníbal Espínola y Teresita Paniagua. Como director artístico estaba Carmelo Trujillo. El éxito de Radio Caaguazú en sus primeros años de existencia era por enorme la audiencia que contaba en todos los rincones del país e incluso llegando hasta Buenos Aires, Argentina y San Pablo, Brasil, en las colonias de residentes paraguayos, con una programación netamente folclórica que gustaba a la gente, señala este artículo. Tal es así que don Hilarión contrata y lo nombra director artístico a Juan Carlos Martínez, cuando entonces una figura de primer nivel como locutor y animador de Radio Ñandutí de la capital. Empresario don Hilarión.
1: Sí.
0: Serafín Francia Campos, figura de radio como locutor, animador y comentarista, también pasó por la emisora. Se crearon programas deportivos con Flaviano Díaz, nuestro exdirector de Radio Nacional del Paraguay. Y en algún momento también estuvo Ovidio Javier Talavera, uno de los más recordados relatores deportivos con la voz comercial de Nene Fariña. Asimismo, trabajaron en diferentes épocas como locutores Carlos Coco, Ponciano Acosta, Samuel Monzón, Pascual Lacentre, Francisco Venegas, Gustavo Espínola, Virgilio Vallejo, Wilfrido Mendoza, Nicasio Villalba, Balbino Ovelar, Tomás Venegas. Bueno, esta es la historia un poco de Radio Caaguazú que creó don Hilarión Correa.
1: ¿Y sabe quién más trabajó en Radio Caaguazú? Uh-huh. Nicanor Duarte, Frutos.
0: Estamos llegando a la parte final de este espacio, Juan José. Hoy les compartimos el trabajo y la vida de un grande de nuestra música, como fue don Hilarión Correa, un artista popular, un compositor y poeta popular de nuestro país.
1: Como decía don Miguel Ángel Rodríguez, se refleja en sus grabaciones la calidad de sus obras, porque él elegía los mejores intérpretes. Imagínate, Lorenzo Leguizamón, Papi Mesa, Negro Ayala, y uno de los cantores de aquella época que mejor le acompañó fue Luis Gallardo, ¿verdad?
0: Y nos despedimos, Juan José, con dos temas musicales, Recordando aquel cariño de Mora y Correa y Viejo recuerdo, que es una canción de Carlos Bordón e Hilarión Correa. Estos dos temas en versión de Hilarión Correa y su conjunto. Y de esta manera les decimos hasta un próximo programa cuando anunciemos Paraguay Arandure Sapeja.
1: Hasta el próximo sábado.

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